0: El premio Gardel de Oro para
1: León y compañía. David León.
2: No puede ser, increíble. Gracias por darle una oportunidad a un señor como yo, a un señor mayor como yo, de los 60. Lo que es sentir del corazón, y ojalá que ustedes lo puedan sentir también, porque los amo y porque me siguieron siempre. Entonces,
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5: Queridos oyentes de Radio Mestiza Rock 92.3 de la ciudad de Río Tercero, Córdoba, Argentina. Mi nombre es Olvaza y bueno, les quiero mandar un saludo a todos los oyentes y espero que disfruten de este nuevo material, Madera Rosa para todos y todas.

alguna vez fueron número uno. Alguna vez los escuchaste cuando eras chico. Siguen vigentes como esa vez que sonaron por primera vez. Por eso son clásicos.

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1: Tenía Charlie, tenías Spinetta, y el tercero que comenzaba a proyectarse era él.
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Buenos días, amigos de Mestiza Rock. Soy Ada Moreno, autora del libro No soy una extraña, Memorias de Sui Generis a la New Wave de New York. Les mando un gran abrazo, amigos de Río Tercero, y que tengan un día fabuloso, y nos estamos viendo por Mestiza.

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5: Un 8 de octubre de 1948 nacía Johnny Ramone, guitarrista de la banda. En 1957, Jerry Lee Lewis graba su gran éxito Great Balls of Fire. En 1983, Yes lanza como single Dueño de un corazón solitario. En 1988, llega número uno en Estados Unidos Love Bites de los Def Leppard. En 1988, un día como el de hoy, Freddie Mercury se presentaba por última vez en un escenario. Fue junto a Montserrat Caballé, cantaron juntos en el Festival La Nit en Barcelona.
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2: 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Soy Ariel Ardit desde Buenos Aires y quiero mandar un abrazo muy grande a toda la gente de Radio Mestiza Rock 92.3 de la ciudad de Río Tercero, Córdoba. 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Son 8 temas, son versiones de Sandro.
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6: Un saludo enorme para Mestiza Rock 92.3 de la ciudad de Río Tercero, Córdoba. Saluda a Grace and Bad Love. Y los dejo con un poco de soul.
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3: Slash se presentará en Córdoba. Mañana salen a la venta las entradas para ver al guitarrista de Guns N' Roses, que va a tocar el 6 de abril del 2027 en Plaza de la Música, junto con Miles Kennedy and the Conspirators. Vienen a presentar Flying Blind World Tour. Brian May dice que Queen no sale más de gira. Así le contó a The Times que no piensa volver a salir de gira con Queen. Hace 18 meses decidí que no quería volver a salir de gira, contaba. Ahora sueña con un show inmersivo de Queen inspirado en la esfera de Las Vegas. Ayer falleció Piero. Antonio Franco de Benedictis, más conocido simplemente como Piero, fue un actor y cantautor de canción social, trova y rock, nacido en Italia y radicado en Argentina.

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0: Buen día, buen día, buen día la audiencia del Aguante, buen día la audiencia de La Mestiza, jueves 8 de octubre del año 2026, con la batería de mi celular en un 92%, no sé por qué me tira esa info, es la hora 9:34 minutos, como decimos, 9:34 minutos de un jueves 8 de octubre. A ver qué nos dice Infoclima para hoy, el Servicio Meteorológico Nacional o lo que queda de él. Temperatura en este momento 15 grados con cielo totalmente nublado. Probabilidad de precipitaciones dice acá en un 10%. Cuando a medida que fuimos llegando, esa sensación de que llovía o no llovía, bueno, en cada uno fue distinto. Acá dice probabilidad de precipitaciones en un 10%. La humedad en un 76% y el viento a 19 kilómetros por hora. La mínima de hoy fue de 11 grados, la máxima de 19 para mañana, la mínima de 9, máxima de 13 para sábado, que empieza a despejarse, parece, sábado y domingo, con mínimas entre 9 y 11 grados y las máximas que van a estar llegando a los 16 grados. Se vienen unos días no tan primaverales, digámoslo, medio fresquitos, pero bueno, mientras salga el sol está todo bien, ¿o no, querida Micubeli? ¿Cómo andamos? Buen día.
1: Buen día, Leo. Buen día, More. Buen día, Agata. Buen día a toda la audiencia de La Mestiza. Acá estamos viendo qué onda este día, porque a mí, por ejemplo, me salta como que está ahí la alarma de lluvia, como que va a haber precipitaciones en cualquier momento. Así que bueno, yo me traje la camperita de rompeviento, por las dudas. Pero bueno, ayer también nos sorprendió, bueno, medio que estaba ahí pronosticado, pero bueno, tuvimos lluvia un rato, habrán sido horita y media, dos horas más o menos. Después se despejó, salió el sol, por eso el clima está medio loco, así que bueno, se vienen unos días más o menos. Yo estoy preocupada. Veremos. Ya, porque digo, que tengo que prepararme la mochila para irme al encuentro y no sé qué llevar.
0: Exactamente.
1: Capaz que llevo un montón de ropa de abrigo, buzos, qué sé yo, y después tengo que andar en remerita, así que bueno, pensar en dos outfits por las dudas, como para estar ahí en los dos climas.
0: Y si no, le presto una mochila de mochilero, si quiere tengo una mochila de mochilero.
1: Si no tengo yo mochilero, claro. Entonces, ya tengo más o menos previsto, pero digo, ¿qué paja tener que llevar ropa de más por las dudas? Porque yo pensaba, digo, bueno, llevo una mochilita tranqui, pero bueno, ahora me voy a tener que llevar una mochilita un poco más grande por las dudas.
0: ¿Y si no sale a comprar ropa en Córdoba?
1: Sí.
0: Y listo, que está barata. Hay muchos lugares, hay muchas ferias de, ¿cómo es? De ropa de segunda mano. Me estoy acordando ahora el nombre que le ponemos, más cheto, pero es ropa de segunda mano. Ferias circulares. Hay muchas ahí, así que se puede dar una vuelta de paso y se compra ropita. ¿Un scout siempre sale con una carpa por las dudas?
1: Y depende de dónde vayas.
0: Y por las dudas, te agarré el agua, una carpa, listo, quedó ahí, ya está, colchoneta inflable.
1: Bueno, colchoneta inflable es así, o siempre hay algo como para, igual, se duerme el piso, ¿no?
0: ¿Sabe con una scout, cualquier scout que se presuma de serlo, con un dos piedras, prende fuego o no?
1: Si se aprende, sí.
0: Ah, ¿se puede?
1: Sí.
0: Ah, era vos, che. ¿Y es un ejercicio ese?
1: Un montón de cosas. Ayer hablábamos, salió el tema de conversación con esta lluvia, qué sé yo, de cómo conseguir agua potable. Y viene ahí como un, tenemos ahí como un método como para generar el filtro, para que el agua se filtre y salga potable. Se pueden aprender un montón de cosas. Puede hacer supervivencia con poquitas cosas de comida. Supervivencia ahí. De hecho, tuvimos una práctica una vez cuando era más chica. En medio de la nada teníamos una naranja, un huevo y no me acuerdo qué otra cosa. Y bueno, sacabas el interior de la naranja, ponías el huevo ahí y lo ponías a cocinar. No, una locura. Está bueno porque, bueno, te aprendes técnicas de supervivencia, claramente.
0: Atento, Agata, atento, More. Nosotros ya llenamos el cupo, solamente puedes llevar a tres personas, en un caso apocalíptico. Solamente tres personas más dicen que una scout puede hacer sobrevivir, así que bueno, ahí estamos nosotros anotados, y ya está, porque toda la familia es scout, entonces la familia se acomoda y nosotros, la audiencia, que no vaya a la casa de Mica o a buscarla, porque ante un escenario apocalíptico ya estamos en
1: yo
0: primera
1: me quedo sacando
0: fotos.
1: No, yo chavo de scout, yo me quedo sacando fotos.
0: Bueno, y vemos. Bueno, ahí hay una info antes de ir a cumplir con la tanda y ya después volver con alguito de música. Y info también que viene de la mano de Ágata, que como siempre nos está trayendo. Un comunicado importante ya aquí de la firma Atanor. Desde la empresa Atanor informa que se estarán realizando trabajos en la fuente de conexión del sistema de sirenas de emergencia. Durante estas tareas podrían producirse activaciones imprevistas en las sirenas, por lo que se solicita a la comunidad mantener la calma y no alarmarse. No viene el escenario apocalíptico. La empresa está notificando de esta situación a la comunidad, autoridades y plantas industriales vecinas. Así que si escuchan las alarmas de Atanor, las sirenas de Atanor, es por, bueno, una prueba, digamos, ¿no? Así, recordemos también que a la hora 11 suena la sirena de todos los jueves, ¿sí?
1: Así es.
0: Si en algún momento usted está perdido, dice, ¿qué día es? Escucha, bueno, es las 11 de un día jueves. Ahora cumplimos con la tanda, con los auspiciantes que siempre hacen posible que esta radio siga funcionando. De paso, de funcionar, decíamos, esa pequeña tormentita. Si ayer a la tarde, tipo de 5 de la tarde hasta la noche, no nos pudieron escuchar por aire, sí, por lo que es streaming, es porque, bueno, el único rayo que cayó en la ciudad, parece que cayó acá en nuestra antena y nos había quemado un equipito de los de transmisión, gracias a Daniel Bayre, que siempre está ahí atento con nosotros. Nuestro técnico lo puso en funcionamiento y anoche, a partir de las 22 horas aproximadamente, ya estábamos nuevamente al aire. Ahora sí, cumplimos con la tanda.
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4: Por Mestiza Rock, El Aguante, hora 9:43 minutos. Vamos con título, como cada mañana, la nueva mañana de Córdoba, que ayer celebró 10 años y está en sus títulos principales. Me parece bárbaro. La Nueva Mañana celebró sus 10 años de periodismo con compromiso hecho en Córdoba. Trabajadoras y trabajadores del diario festejamos los 10 años de labor ininterrumpida, dicen en el encuentro. El equipo destacó el compromiso de hacer un periodismo responsable. Gran equipo el de la Nueva Mañana de Córdoba. Industria y construcción no logran recuperar el terreno perdido y vuelven a caer frente al año 2025. La producción industrial manufacturera cayó un 3,2% interanual y la construcción retrocedió un 4,4%. Ambos sectores mostraron una leve mejora, pero no logran recomponerse. Tragedia en la sierra, un joven de 25 años murió tras ahogarse en el río Cosquín. Según se reportó, el joven se habría arrojado al río y posteriormente habría sufrido un ahogamiento. No obstante, las circunstancias del hecho son materias de investigación. Malvinas, ley de tierras y DNU, el gobierno negocia votos y busca blindar su agenda en diputados. El oficialismo busca acuerdos para evitar que la oposición consigue quórum para tratar el rechazo al DNU 7023. La estrategia incluye modificaciones sobre tierras, discapacidad y universidades. Este jueves aumenta el peaje un 1,9%. El valor de referencia para autos, en este caso son los que tienen el telepeaje, ¿no? Quedará en 2.033 pesos. Aquí seguimos pagando 3.000 pesos los que vamos hacia Córdoba, pero manualmente. Telepeajes son para los que están en la red de accesos a Córdoba, ahí más cercano, ¿sí? La ciudad es dormitorio, que se le dice que todos los días la gente viaja hacia Córdoba, ¿no? Un niño de 12 años sufrió una herida en el rostro tras ser mordido por un perro en barrio Villa Reol. El chico fue trasladado al hospital de niños y quedó en observación. Las circunstancias en las que ocurrió el episodio son materias de investigación. ARCA extendió el plazo hasta fines de octubre ARCA extendió hasta fines de octubre el plazo para presentar la declaración jurada de ganancias del año 2025. El organismo dispuso una nueva prórroga hasta el 30 de octubre para la presentación de la declaración jurada de este impuesto. Se confirmó la fecha del Superclásico. ¿Cuándo juegan acá? Boca y River, dicen, por el torneo clausura. Vamos a estar ya, nomás si me dan un minutito, porque lo anunciamos. A ver cuándo es el clásico Boca-River, River-Boca. Esto, Boca-River, local Boca, por la fecha 13, perdón, por la fecha 15. Va a ser el domingo, 1 de noviembre, a la hora 15, en la Bombonera. Bueno, murió Piero, vamos a estar dedicándole después ahí un momento seguramente a homenajearlo, uno de los artistas que marcó generaciones sin duda en la música popular. Seguimos con títulos. Se corta la tendencia positiva en los mercados, caen los papeles argentinos y despega el riesgo país. Luego de dos ruedas alcistas y acciones y bonos soberanos argentinos operan a la baja este miércoles por ayer, y el riesgo país se acerca nuevamente a los 600 puntos. ¿Qué más tenemos de la nueva mañana de Córdoba? La última, un poco tiene que ver una noticia mucho de ayer, pero bueno, ya extraño vestir la celeste y blanca. Lo dijo Messi, bueno, en un mensaje de agradecimiento. Eso sería lo que tenemos de la nueva mañana de Córdoba, Mica.
5: Repasemos ahora CBA24N, Política León 14 en Córdoba. Pasarini confirmó que policías actuarán como agentes de tránsito. En medio del conflicto con trabajadores y la oposición del SUOEM, el intendente habilitará que efectivos de seguridad cumplan tareas el 10 de noviembre. Este jueves habrá conferencia con el ministro Quinteros. Seguimos con política. Escala el enfrentamiento en la unicameral por el caso Ludeña y la legisladora Ferrero. El bloque oficialista se levantó de la sesión después de reclamar que la representante del radicalismo tome licencia o renuncie a su banca. La oposición tildó al gobernador Martín Yarlora de dictador. Justicia, ley de tierras. La Corte Suprema convocó a conjueces por el DNU 70-2023. Fueron elegidos por sorteo Diego Barro Etabeña, de la Cámara Federal de Casación Penal, y Juan Ignacio Pérez Cursi, presidente de la Cámara Federal de Apelaciones de Mendoza. Un internacional, muere Mari Carmen, la inquilina de 87 años, cuyo desalojo encendió la protesta por la vivienda en España. Mari Carmen Abascal, la mujer de 87 años, cuyo desalojo el pasado 23 de septiembre en Madrid encendió las protestas en favor del derecho a una vivienda digna en España, murió este miércoles tras 15 días hospitalizada. Seguimos con economía. La actividad industrial y la construcción con caídas interanuales en agosto. El Instituto Nacional de Estadísticas y Censos informó las bajas del 3,2% y del 4,4% en el octavo mes del 2026. Preocupación. El futuro de las fábricas de Fiat, Peugeot y Ram en duda. ¿Qué dijo Stellantis? La compañía analiza el escenario de sus plantas de Córdoba y El Palomar frente a los cambios del mercado argentino y regional. Justicia, Claudio Farías, ex intendente de Cruz del Eje, va a juicio por violencia de género. La denunciante es la expareja Gisela Vera, quien lo acusa de haber ejercido violencia física, laboral y psicológica. Salud Infantil, Córdoba. Las internaciones de bebés por enfermedades respiratorias bajaron un 73%. Durante el invierno no hubo muertes por virus sincital respiratorio en menores de un año. En este sentido, el gobierno provincial destacó los resultados de las estrategias de vacunación y prevención. Vamos con las últimas. Culto. Ponen en marcha la escultura del cura Brochero para recibir al Papa León XIV. La obra, denominada El Peregrino, tendrá 10 metros de altura y será reemplazada en el kilómetro 17 de la autopista en las proximidades del puente malagueño. ¿Qué más tenemos? Clima. La ONU anticipó ¿cuándo podría presentarse el punto álgido de El Niño? La corriente que trae fenómenos meteorológicos está en pleno desarrollo y Córdoba es uno de los centros. A ver qué dice acá, es cortito. En su boletín oficial, la Organización Meteorológica Mundial dio a conocer la confirmación de que tendría temperaturas superiores a la media en gran parte del planeta. Y que altera las pautas de precipitación, aumentando el riesgo de sequía e inundaciones en diversas regiones. En Argentina, el norte cumpliría las condiciones en el primer caso extremo y puntualmente en Córdoba se multiplicarían las tormentas y su intensidad. Y ahora sí, la última que tiene que ver con luto. Adiós a Piero, murió a los 81 años, el creador de Mi Viejo y símbolo de la canción popular. El cantautor ítalo-argentino se encontraba activo y realizando presentaciones. Deja un legado imborrable marcado por la música de protesta, el rock nacional y los clásicos intergeneracionales.
4: Bueno, buenísimo. Abro un poquito un título que tiene que ver con Córdoba Capital. Villa Revol, un niño de 12 años sufrió una herida en el rostro tras ser mordido por un perro. El chico fue trasladado al hospital de niños y quedó en observación. Las circunstancias en que ocurrió el episodio son materia de investigación. Teóricamente, por lo que dice aquí, la información en primer momento podría haber sido mordido por un perro de raza pastor alemán en el rostro de este niño. Y de paso, déjeme decirles también que continúan en Río Tercero la visita de los camiones veterinarios de la UBA. Hoy van a estar trabajando en conjunto con el personal de zoonosis de nuestra municipalidad. De 9:30 a 12 en el Salón Vecinal de Barrio Aeronáutico. Atentos, atentas, 9:30 a 12, Salón Vecinal de Barrio Aeronáutico. Y por la tarde, de 14 a 17 en Barrio Serino, ahí donde funciona la Academia La Candelaria, Mica.
5: Y también va a haber otro puestito al frente del Salón Comunitario de Barrio Serino.
4: Ah, bien, perfecto.
5: Aprovechen que hoy es el último día que están los camiones veterinarios. Uh-huh. Hoy se van los camiones veterinarios, mañana se van los camiones odontológicos. Así que quedan ahí estas últimas horas nomás para aprovechar. Quienes sean del barrio, quienes todavía no hayan podido ir, porque bueno, ayer se complicó un poco por el tema de la tormenta. Pero bueno, aprovechen que está bueno, es una revisación
4: completa.
5: Digamos, completa, sí, típica de cuando lo llevas al perrito veterinario, perrito, gatito, le hacen la revisación, te hacen un par de preguntas, si está vacunado, cuándo le diste la última vacunación, y si en el caso de que necesite la vacunación antirrábica, hacen la colocación de la vacunación ahí en el momento.
4: Perfecto. Vamos a musicalizar con el viajante. ¿Por qué? Porque el viajante se le viene, más de todo al flaco, se le viene un finde con mucho, mucho laburo. Hoy jueves Joaquín Mercado va a estar tocando en Edison, haciendo un acústico ahí en Edison. La verdad que hermoso lugar para el jueves ir a tomar algo tranqui. Bueno, el flaco va a estar tocando ahí en Edison en formato acústico. Y el tanto que el día sábado vamos a estar compartiendo en breve también esa info completa, pero bueno, con el trío Faisán en la Biblioteca Urquiza. Y el día viernes, por mañana, así que se viene jueves, viernes y sábado para el flaco, a pleno laburo en Parador Trotamundos, Avenida del Sol al 100, mañana viernes a partir de las 22 horas, bueno, de la mano también del Club Sonar, para aquellos que sean socios o socias, tienen descuentos y promociones en Trotamundos Parador. Así que vamos con el viajante, con Ser Humano, che, y si tenemos ganas, metemos dos temas.

0: 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Lo que escuchábamos después del viajante era Fito Páez con Paulinho Mosca haciendo ese gran disco que fue Hermanos. Ese disco tenía una lista de temas tremenda, arrancado con Hermanos, Milagros y Heridas, Locura Total. Ese es tremendo, tremendo tema. Imposible escribir sobre nada, que es lo que escuchábamos recién. Nuestra historia de amor, este está en portugués. Onde você pose o mouti, algo así. Adiós a las cosas, hijos de amor, todas las cosas que están en el mundo brillante y flores de abragos. Por abrazos, ¿no? Así que, bueno, ese gran, gran disco que recomiendo, che, Fito Páez con Paulinho Mosca. Como recomendado, lo que nuestra compañera Miku Belli, ayer hablábamos con Sebastián Olmedo del Conservatorio sobre un espectáculo que estaba en lo que es el anfiteatro municipal. Estuvo ahí haciendo la cobertura. Por duplicado, digamos.
1: Pues, sí, sí.
0: Dos en uno.
1: A mí por ahí me gusta aprovechar que obviamente tengo que ir a sacar fotos y me quedo disfrutando. La verdad que ayer fue muy hermoso lo que pude ver. Bueno, hablando un poco de lo que pasó, estuvieron cantando un par de temitas los chicos del coro de ahí del conservatorio. Y después, bueno, empezó la obra esta, el teatro musical, que teníamos dudas de qué era. Yo obviamente aproveché y me saqué la duda también. Era una especie de tertulia, por decirlo así, una juntada de gente alrededor de una mesa, donde, bueno, había como vinito, así como... no voy a spoilear, porque
0: no,
1: si alguien quiere
0: por las
1: verla,
0: dudas
1: pero
0: se puede
1: digo,
0: volver a ver.
1: Está buena. Y ellos empezaron a cantar. Y cantaban una canción, después entre canción y canción había ahí como una interacción entre ellos. Nada en particular, digamos, como charlable, digamos. Lo que sí, la gente en el primer tema que terminó empezó a aplaudir y como ellos siguieron la obra, porque es una claro. obra continua, dejaron de aplaudir el toque y fue como que se generó también el ambiente. Muy lindo las voces. Yo no sé cómo se nombran, digamos, pero tenía ahí como unas voces medias líricas, medias de ópera, no sé cómo decirlo, pero... porque desconozco los términos, pero muy lindo lo que pude ver. Había canciones ahí medio de flamenco también, una mezcla. En un momento empezó a sonar, cantaron la canción Gitana de India Martínez, que es un tema hermoso, ahí a dos voces, con los chicos atrás haciendo como coros, ahí como... la verdad muy lindo lo que pude ver. Me fui un ratito antes de que terminara, pero la verdad la gente hipnotizada, un silencio, todo respetuoso, digamos, respetando a los artistas que estaban ahí en escena. Así que si pueden verlo una próxima vez que vengan o que, que estén girando por otros lugares, recomendadísima.
0: Siempre saber si acompañó el público.
1: Sí, sí, había gente. También no fue un día como muy agradable porque, bueno, sabemos que veníamos de la tormenta, a los chicos también se les complicó un poco para viajar, pudieron llegar a tiempo, por suerte. Pero bueno, estaba medio feo ayer, pero sí estaban acompañando mucha gente del conservatorio, obviamente. Bien. Mucha gente del palo de la música, conocidos de acá de Río Tercero. Así que bueno, por lo menos hubo gente acompañando, a pesar de que era miércoles, era las 8 de la noche, era un horario complicado también. Pero bueno, gente hubo por lo menos.
0: Se acompañó, perfecto. Sí. Bueno, decíamos que ha sido entre la semana pasada, que nos dejó de este plano Ricardo Soublet. Ayer también nos enterábamos del fallecimiento, la partida de este plano al menos, pero queda toda su producción, su música, y aquellos que tenemos varios años nos marcó, y nos marcó mucho, porque fue un poco ese que le cantaba a la vuelta a la democracia sobre todo. En un momento era como, si lo identificó mucho con un cantante de protesta, pero tenía hermosas canciones de amor, además, Piero, hermosas letras. Cuando leí la noticia que me saltó por Infobae, decía el autor de Mi Viejo, uno de sus temas más conocidos, pero no me quedaría ahí. Me quedo con muchos otros temas superadores a ese. Así que, si te parece, vamos echando un poquito con la info que tiene Ágata. Vamos escuchando un poquito coplas de Mi País que nos tiene aquí More programado. Vamos bajando y Ágata nos va tirando la data que tenga de Piero.

0: después.
1: Bueno, ahí vamos escuchando un poquito de coplas de mi país, de Piero. Eran qué hermosa que era. No solo era el tema mi viejo, ¿no? Agata, ¿tenés info?
2: Sí. Falleció el cantautor Piero de Benedictis el 7 de octubre a los 81 años, dejando un vacío irreparable en la música popular argentina y latinoamericana, referente indiscutido de la canción protesta, el folclore y el rock nacional. Su obra atravesó décadas de lucha popular, compromiso social y memoria colectiva. Nació en Italia y fue radicado desde niño en la Argentina. Piero construyó una trayectoria artística profundamente ligada a las causas populares. Canciones emblemáticas como Mi Viejo, un verdadero himno a la memoria afectiva y familiar. Para Pueblo, lo que es del pueblo, coplas de mi país y Que se vayan ellos, consolidaron como una voz referente frente a las injusticias y la represión militar. Durante la última dictadura genocida debió exiliarse, transformando la distancia en una trinchera de resistencia cultural. Con el regreso de la democracia sostuvo intacto su militante compromiso con los derechos humanos y las causas sociales en toda la región.
1: Bueno, buenísimo. Seguimos con un poquito ahí de coplas de mi país.
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0: Bueno, gran tema de Piero. Después vamos a estar recorriendo otros, si les parece. Si, y perdón si por ahí es medio tranqui o lo que sea, pero creo que son hermosos, hermosos, y hay que recordarlo. Ahí Gaspar Jaurena, que bueno, nos está escuchando. Una crack, Ágata, ¿eh? Acá mensaje para Ágata. Gran gracias, dice, además, por la oportunidad de brindar a los chicos para hacer experiencias en comunicación y radio. Gaspar, a cargo de lo que es el secundario, digamos, de el Instituto Arte Nuevo. Agradecemos nosotros porque nos traen nuevas voces, nuevas miradas también. Y pronto, nueva música. Seguramente también la vamos a poner a Ágata, que nos traiga algo, che, lo que se anda escuchando, que por ahí, al menos a mí, se me escapa. Y mucho, ¿no?
1: Sí.
0: Bueno, hablamos de eso de Piero. perdón, como decía Ágata, un italiano, otro italiano, que vino un poquito a contarnos y a cantarnos cosas aquí, ¿no? Nacido en Italia, pero a los 3 años ya radicado definitivamente en Argentina. Realizó giras por toda Latinoamérica. Hay una muy, muy recordada en la Vuelta de la Democracia, en un concierto en el Luna Park, con La Negra Sosa, con León Gieco, bueno, por supuesto, con él y con muchos más referentes de esa canción de resistencia. Se puede decir de protesta, pero también de resistencia. Además que estoy buscando un poquito lo que es la discografía en general, pero bueno, acá justamente no. Perdón por esta improlijidad, pero se me ocurrió buscarla en el Estadio Obras. Había sido este concierto en el año 82, también con lo que era Malvinas, ¿no? Así que, bueno, escuchamos algo más de Piero, ahí si puede ser. A ver qué tenemos programado. Bueno, un clásico, este sí que es un clasicazo de nuestro querido Fabián Menichetti. Le gustaba y mucho, y lo ponía mucho. Para el pueblo, lo que es del pueblo, en vivo.

0: Bueno, canta Piero ahí para el pueblo, lo que es el pueblo, qué actualidad que tiene. Incluso creo que hay mensajitos ahí en la comunidad también que tienen que ver con la actualidad de lo que pasa, ¿no?
1: Sí, Roddy pone, canción que no pasa de moda es para la actualidad. Y así es.
0: Así es, ¿no? Arrancaba, decíamos, la discografía muy, muy extensa. Agatha, ¿encontraste por ahí lo que es discografía? Arranco, sí, mira, sí. La vamos a ir compartiendo en el año 69 con mi viejo. El tema, sin duda, que más lo hizo conocido.
2: Sí, sí. Bueno, ese álbum se llama Piero. Después, en 1970, larga Pedro Nadie.
0: Gran, busquen el tema Pedro Nadie porque además es tremendo.
2: Después, en 1972, larga Coplas de mi País. Uh-huh. En el 73, Para el Pueblo, lo que es del pueblo. En el 75, Sinfonía Inconclusa en la Mar. En el 70, en el mismo año, 75, Folclore a mi Manera. En el 77, En un Mundo de Fruta Encendida. En el 79, Y mi Gente Dónde Va. En el 81, Recuerdos. En ese mismo año, Calor Humano. En el 82, Cantor de la Ternura. En el 83, Un Hombre Común. En el 84, Qué Generosa Sos, Mi Tierra. En el 85, El Regalado. En el 86, Gaviota. En ese mismo año, Las Galaxias Nos Miran. En el 89, A Pesar de los Pesares. Y en el 2021, Llegando, Llegaste.
0: Bueno, buenísimo. Llegando, Llegaste es otro tremendo tema, esas canciones de amor que también tenía Piero. Así que bueno, no sé si nos queda alguito ahí de lo que estábamos escuchando recién. Le subimos un cachito el volumen, a ver si todavía queda algo. Sí. Y después cumplimos con la tanda.

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0: Este fin de semana, además del encuentro plurinacional, por supuesto en Córdoba capital, va a estar ocurriendo mañana. El fin de semana también la fiesta de la cerveza, perdón, no es que estoy metido toda la misma coctelera, sino que nos vamos recordando de cosas que pasan y aquí hablamos de lo que vamos a hacer el fin de semana. Está la fiesta de la cerveza, también con presencia de Divididos, nada más y nada menos, en Villa General Belgrano, por eso lo mencionamos. Y además en fútbol va a estar jugándose... Instituto va a estar recibiendo a Boca, Instituto que va pero muy bien, de los equipos cordobeses sin duda es el mejor. Bueno, va a estar recibiendo a partir de la hora 19:30, mañana viernes, en su propia cancha, lo cual los felicito. No los mudaron al Kempes, a Boca, a partir de la hora 19:30, como decíamos, por una nueva fecha del torneo clausura de la Liga Profesional de Fútbol Argentino. Bueno, lidera, como decíamos, Instituto esta zona, y bueno, que lo recibe a Boca. Y nos queda un mensajito ahí del Jorge Minetti, también el compañero que estaba escuchando el programa, dice: programón, se me escapa un lagrimón referido a Piero, ¿no? A Piero, y le hace acordar a un TDK que tenía grabado él. Uf. Un cassette TDK con canciones de protesta.
1: Recién hablabas, Leo, del Oktober Fest. Uh-huh. Y bueno, acá estábamos comentando que hace ya varios años, no sé hace cuánto, pero por lo que sé, hace varios años que se viene haciendo varios fines de semana. Antes uh-huh. era un solo fin de semana. Bueno, en este caso, 2, 3 y 4 de octubre se hizo como la primera parte, digamos, la primera edición de la 63 Oktober Fest. Y ahora, 9, 10, 11 y 12, sigue la fiesta. En este caso se van a estar, bueno, estuvieron los chicos de Turf el 2 de octubre y 3 de octubre las pastillas del abuelo, y este fin de semana viene Divididos el 9 de octubre, después van a estar los Caligaris también el viernes de octubre, el sábado 10 de octubre Ulises, el Plan de la Mariposa para el domingo 11 de octubre, y después también van a estar los chicos de Planeador B para el sábado y los Herrera para el domingo 11 de octubre. Así que si usted tiene ganas de tomar cerveza y disfrutar de nuestras sierras cordobesas, puede irse también a Villa General Belgrano a disfrutar del Oktoberfest.
0: Así es, y con un conductor o conductora responsable. Totalmente. O se alquila algo, si es que queda. Viene floja los alquileres, así que capaz que consigue algo, va y o se va con una carpa. De última, el modo scout, se toma una cervecita tranquilo, arma la carpa, el otro día se levanta y se viene. Disculpen, recién había en dos medios información distinta. En Teis Sport, equivocada la información, decía que Instituto recibía Boca en su estadio. No, en realidad lo recibe en el Kempes. Ahí sí, va. En el Kempes, mañana viernes, con el arbitraje de Leandro Rey Hilfer. Suerte con ese Instituto. Los otros cordobeses, Estudiantes de Río Cuarto, va a estar visitando a River el día sábado a partir de la hora 21:30, ahí dirigido por Nazareno Araza, con el arbitraje de Nazareno Araza. En tanto que el domingo, hora 19:15, Belgrano va a estar visitando al Racing de Avellaneda, de nuestro querido compañero Maxi Carranza, con el arbitraje de Yael Falcón Pérez. Belgrano, que va a estar jugando de visitante, además en su estadio el día sábado, también con presencia mestiza y de audiencia mestiza, la gente de Airbag, ¿sí? En tanto que Talleres nos queda para el día domingo, ahora 21:30, recibiendo en el Kempes a Independiente. Sebastián Zunino va a estar dirigiendo ese partido. Eso es lo que tenemos. 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
1: Bueno, ahora 10:33 minutos, vamos con cumpliendo con producciones de que nos acerca nuestro compañero. Maxi Carranza todos los jueves está aquí o sale con su vía a México. En este caso nos dejó la tarea hecha por cuestiones que no podía estar presente. Así que en su columna nos va a traer hoy una colaboración con el Quinteto Negro de la Boca con Lula Bertoldi. Nos van a estar presentando ahí un tema que es Peste, además con saludito y todo de un integrante del Quinteto Negro de la Boca. Y además, bueno, nos va a estar hablando de Los Cocineros y una presentación por sus 25 años que se vienen a Córdoba. Así que, bueno, vamos con eso. Primero, ¿qué les parece si escuchamos Quinteto Negro de la Boca en este feat, en esta colaboración con Lula Bertoldi? Y después vamos con el audio.

0: Tremendo tema nos trajo Maxi, como siempre, para sorprendernos. El Quinteto Negro de la Boca haciendo Peste en colaboración con la gran Lula Bertoldi. Pero, ¿de qué se trata, Mica, ahí el Quinteto Negro de la Boca?
1: Bueno, estuvimos buscando ahí. Uh-huh. Es una agrupación argentina, surgió claramente en el barrio porteño de La Boca a mediados de 2008. Es una fusión que combina la estética del tango tradicional y milonguero con géneros populares como el rock, el punk, el rap, el reggae, el blues y el candombe. Sus letras poseen un marcado compromiso político y social, buscando revalorizar el tango como música popular para bailar, escuchar y reflexionar. Ganaron galardones de que tiene que ver con los premios Gardel, mejor canción de tango en 2023 con Oda a las huelgas patagónicas, después mejor álbum de orquesta y o grupo de tango y mejor canción de tango 2024 por Cicatrices, y también este año por la versión de Marcha de la Bronca. También fueron declarados de interés cultural por la legislatura de la Ciudad Autónoma de Buenos Aires. Entre las colaboraciones que hicieron se encuentran Rubén Rada, Los Auténticos Decadentes, León Gieco, y con quien escuchábamos recién, Lula Bertoldi.
0: Buenísimo. Hay otro disco que recomiendo que Maxi nos ha presentado acá, y pueden buscar info en mestizarock.com.ar, donde hay info además nuevita ahí sobre libros. Si quieren buscar sobre libros, Maxi estuvo cargando sobre libros, pero hablando del Quinteto Negro de la Boca, hay un gran disco que es ese Tangos Libertarios, me parece que con la colaboración de Osvaldo Bayer.
1: Uf.
0: Tremendo, tremendo, y textos de Osvaldo Bader. Gran disco ese. Ahora vamos a escuchar el saludo que tenemos de Pablo Bernaba, bandoneonista, perdón, del Quinteto Negro de la Boca para La Mestiza.
2: Un saludo a Radio Mestiza Rock 92.3, a toda la gente de Río Tercero. Acá Pablo Bernaba del Quinteto Negro de la Boca. Quiero presentar el nuevo tema que grabamos junto a Lula Bertoldi, que aportó una gran colaboración en tanto en voz como en guitarra eléctrica, en este tema original que nos pertenece al Quinteto Negro, que habla un poco de estos tiempos post-pandémicos y vertiginoso también del país, este Peste. Esperemos que les guste, y bueno, a seguir apoyando. Gracias.
0: Bueno, ahí venía entonces con presentación incluida este saludo de Pablo Bernaba, bandoneonista del Quinteto Negro de la Boca, hablando del tema que escuchamos recién. La otra info que van a poder encontrar también en mestizarock.com.ar es la presentación que van a estar haciendo los amigos, los cocineros, que tienen integrante de Río Tercerense, como es el Fonsi de Naro, en Estudio Teatro. Van a estar festejando los 25 años. Escuchamos de los cocineros haciendo una versión de algo que hago en Manila, tema de Virus por los cocineros, y después saludito.

0: Saludo de Fonsi de Naro, vamos a compartir ahora para Mestiza Rock. Recordamos, sábado 14 de noviembre a partir de la hora 20. Tenemos tiempo. Los cocineros van a estar celebrando 25 años de trayectoria en Estudio Teatro. Escuchemos al Fonsi.
1: Hola, buenas tardes. Saludos a todos los seguidores de Radio Mestiza Rock de Río Tercero. Es un gusto saludarlos. Soy Fonsi de Naro, bajista de Los Cocineros. Y quería aprovechar esta oportunidad para invitarlos muy especialmente a la celebración por los 25 años que tiene la banda Los Cocineros y que vamos a celebrarlo justamente el 14 de noviembre que viene en Estudio Teatro, aquí en la ciudad capital de Córdoba. Así que los esperamos con los brazos abiertos, con mucha alegría, con muchas ganas de recibirlos para celebrar juntos, para pasarla bien. Y también conocernos con aquellos con quienes aún no nos conocemos. Va a ser un gusto encontrarnos. Les mando un abrazo grande de parte de todos los cocineros, de toda la banda, un cariño y que estén todos muy, pero muy bien. Muchísimas gracias y serán bienvenidos.
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0: 10:50 minutos, vamos ahí con una hermosa mañana, buena música, che, qué lindo que la estamos pasando bárbaro hoy. Espero que del otro lado también la estén pasando tan bien como nosotros. A la Nati ahí le decimos que en breve después vamos a estar cumpliendo con el tema que nos pidió, porque ahora hay más trabajo de Agatha, que está triste, che, porque se le va pasando, tiene 3 semanas acá con nosotros y dice, ya van 2.
7: Ya se está terminando la segunda.
8: Sí, sí.
0: Quiere decir que la está pasando bien, como nosotros.
7: Está pasando rápido.
8: Sí, sí.
0: Bueno, ¿qué nos trajo?
7: Vamos ahora, sí, seguimos con las efemérides, porque vamos a ver, ¿viste como la chica del clima? Bueno,
0: claro.
7: Es la chica de las efemérides.
0: Así es.
7: En este caso, bueno, se cumple aniversario del fallecimiento de Gabo Ferro, así que tiene ahí info para brindarnos.
8: Sí. Bueno, el 8 de octubre del 2020 fallece Gabriel Fernando Ferro, a los 54 años, conocido como Gabo Ferro. Fue un cantante, compositor e historiador argentino, recordado por liderar la banda de rock Porco en los años 90 y por su posterior y aclamada carrera como solista. Según Ferro, el grupo tocaba con la intención de que cada show fuera único y así se sucedían presentaciones de fuertes temáticas y despliegues escénicos, cada uno con su correspondiente concepto. Con este grupo editó 2 discos, Porco y Naturaleza Muerta. Más tarde comenzó su carrera como solista con títulos como Mañana no debe seguir siendo esto y El hambre y las ganas de comer. Como solista, debido a la repercusión de su segundo disco, un año después editó Todos los sólidos se desvanecen en el aire, en lo cual ganó el premio Clarín como Revelación Rock. Bueno, ganó el premio Clarín. Bueno, uh-huh. Bueno, además estudió historia y escribió 3 libros, Barbarie y Civilización, Sangre, Monstruos y Vampiros durante el segundo gobierno de Rosas, Degenerados, Anormales y Delincuentes, Gestos entre Ciencia Política y Representaciones en el Caso Argentino y Costurera Carpintero. Antología de letras de canciones de Gabo Ferro y fue uno de los artistas más respetados y queridos de la escena musical.
0: Tremendo, tremendo. Además la parte como historiador, uh-huh, sí. Esa parte, no conozco mucho la obra de Gabo Ferro, tengo que decirlo, solo algunos de los temas más conocidos, uh-huh, mucho menos de lo que es su parte como historiador, como escritor. Así que eligió un temita ahí, no sé si este tema lo eligió Agatha,
8: sí,
0: o bueno, que creo que es el mismo que eligió Syl Marshall. Cuando entró pidió un tema que es El beso urgente, uh-huh, de y por Gaufer.

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1: Ahí entonces pasaba el beso urgente con toda la data que nos pasó Agatha por, bueno, un año más que nos dejó Gabo Ferro. Recuerdo ahí el golpe que hubo, mucha gente que lo seguía. Sin dudas, bueno, como digo, me estoy debiendo una visita a la obra de Gabo Ferro. 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Mica, ¿tenés algo o te parece que cumplamos con Nati Donati, que nos pidió un tema?
2: La comunidad mestiza que nos pidió Nati, así que aprovechamos y le mandamos.
1: Vámonos más. Con Nos devoran los de afuera, de Perro Suizo.
2: Vamos.

0: ahí estábamos escuchando Mi Genio Amor en versión acústica.
1: Hermoso. Qué bonita.
0: Tema. Bueno, para darle inicio, como todos los jueves, a esta columna de cine y psicoanálisis por Sil Marshall. ¿Cómo estás, Sil?
1: ¿Cómo les va, gente? Buen día a todos. Buen día a la queridísima audiencia de esta hermosa radio. Queremos agradecer todos los saluditos que hemos tenido en la columna.

0: ¡Qué bien!
1: Así que subo para arriba la columna de cine.
0: Sí, y tuvimos un like de una famosa.
1: No, no chequeé. Creo que de...
0: nuestra gran Camila.
1: Así es. Sí, sí, sí. Camila Sosevilla, estamos hablando.
0: Sí.
1: Bueno, después también hay un chico que hizo efectos y producción también en Mis Muertos Tristes. Bueno, hay un par de nombres conocidos.
0: Bueno.
1: Yo entré porque me parecían de nombre conocido por el cine en general.
0: Qué bien.
1: Y bueno, sí resultó ser parte del equipo. Así que va encaminada, por lo menos el Instagram de la columna. Si nos quieren seguir, en cinepsi.columna. Ahí está todo lo que venimos haciendo con CIE los 10 jueves.
0: Y las columnas no duran más de 40 minutos, así que pueden ponerla mientras lavan los platos.
1: Totalmente.
0: O sea, iban tomando ahí alguna idea de qué podemos ver el fin de semana, con quién la podemos compartir y demás. Sobre todo parece que van a venir unas lindas lluvias, entonces es una buena ocasión para ver cine y para compartir cine, porque si hay algo que tiene el cine es que hace comunidad, ¿no?
1: Así es.
0: Así que bueno, estamos en esa y estamos intentando siempre con este espíritu de volvernos a encontrar en el cine. Así que por eso yo agradezco y rescato todos estos mensajes que han enviado, porque... si bien no nos hemos visto cara a cara, son posibilidades, ¿no?, de Total. Tener una pequeña conversación. Bueno, por ahí yo a la mañana cuando hago las publicaciones me dicen, che, ya la vi, qué bueno que está, no sé qué. Y bueno, son ganchos donde uno empieza a poder conversar otra vez. Creo que el arte de la conversación está en extinción en esta época. Uh-huh. Y bueno, como trabajadora de la salud mental, no puedo dejar que eso pase. Así que bueno, hoy les traje Cine Nacional. Cine argentino. Hacía mucho que no teníamos cine argentino. Vamos a hablar de Las Corrientes.
1: Una película del año 2025.
0: Uh-huh.
1: Es del año pasado, 104 minutos. Bueno, no sé si te parece, leo acá la sinopsis para poner en contexto. Dice, en la cima de su carrera, Lina, una estilista argentina de 34 años, se deja llevar por un impulso repentino tras una entrega de premios en Suiza. De regreso a Buenos Aires, no dice nada, pero algo ha cambiado en ella. Algo que, silencioso e invisible, desentraña sutilmente un pasado que creía haber dejado atrás.
0: Bien. Bueno.
1: Ah, como resumida.
0: No, está linda la sinopsis, sí. Sí, sí. Esta es una coproducción argentina-suiza que se estrenó en el Festival de Toronto y tuvo una linda trayectoria por festivales. Ahí estoy viendo a ver si encuentro algún otro más donde haya estado. Es la tercera película de Milagros Mumenthaler. Uh-huh. Es una directora que siempre se ha interesado por la sensibilidad de la mirada femenina, ¿no? En todas sus películas hay un desarrollo muy exhaustivo del lugar de las mujeres. Y esta es su tercera película.
1: Bien.
0: Bueno, ha recibido algunos premios como del Festival de Cine de Locarno, ella, ¿no? En el Festival de Cannes también por las películas anteriores. Así que bueno, tiene una linda trayectoria para quienes quieran empezar a investigarla un poco de qué se trata esta gran directora, ¿sí? Películas anteriores que les puedo nombrar, por ejemplo, tenemos Abrir Puertas y Ventanas y La Idea de un Lago, ¿sí? Esta sería su tercera película. Bueno, ¿qué les puedo decir de esto? Mañana es el Día de la Salud Mental, gente.
1: Sí.
0: Así que vengo a sacar el título, porque vamos a trabajar un poquito sobre eso con esta peli.
1: Bien.
0: Me dio punto pie inicial y me pareció una hermosa película para empezar a pensar sobre cómo vivimos hoy. Uh-huh. Y de qué manera tramitamos las situaciones que nos aquejan. La particularidad de, bueno... uno no puede hacer psicoanálisis con una película, por supuesto que no. No se trata tampoco de hacer psicopatología de los personajes. Uno lee la película como un discurso, ¿no? Y a qué apunta esto que la película viene a decir, ¿no? A qué espectador apunta, a dentro de qué marco y qué época se inscribe, de qué contexto social está hablando. Y todo eso va dando una trama que tiene múltiples lecturas dentro de una película. Y yo siempre elijo alguna que otra puntual. Y hoy voy a elegir una sola. Bien. Que la recuperé de un texto de Roger Cosa, crítico de cine, que habla de esta película, que está publicada en losojosabiertos.com. También sale en la revista Enie. Para quienes quieran leer este comentario de la peli, está muy lindo.

0: Y muy interesante, que habla de esta situación que le sucede a la protagonista de la película. La protagonista, decía recién la Mica, es Lina o Catalina, tiene dos nombres. Que tenga dos nombres no es casualidad. Y a ella le sucede que en el sumum de su carrera, en el mejor momento de su situación laboral, decide un día, cuando recibe un premio, arrojarse de un puente.
1: Bien. Este ruidito de mate.
0: La cara de ustedes dos con el ruido de mate fue como una sorpresa.
1: Sí, sí, sí. No me lo esperaba, pensé que venía por otro lado la peli, porque anoche quise verla, estaba muy cansada, digo, bueno, no, la voy a ver y me voy a dormir a la mitad, me voy a quedar con un montón de dudas, y sí. Bueno, después la veo cuando esté como un poco más lúcida, porque eso, me costó en la cama con la compu y no funciona.
0: Bien, bien.
1: Así que, bueno, pero no pensé que venía por ese lado.
0: Viene por ese lado, pero no se queda del lado, vamos a decir, psicopatológico.
1: Bien.
0: Sino que hay un desarrollo muy exhaustivo hecho por la directora y a través del guión, y de la creación de este personaje, que apunta más a las sensaciones de angustia con las que muchas veces convivimos, y que por más que uno intente no hacer foco en eso, termina siendo algo que nos corre por dentro, ¿no? Como un río interno, como una corriente, ¿no? O sea, el título no es casualidad, Las Corrientes hace alusión a esta sensación de estar frente a un río, ¿no? ¿Y qué sucede con eso? Si han tenido la oportunidad de estar frente al río sin ningún otro estímulo que el río mismo, ¿no? O ante un precipicio o ante una altura muy grande, hay un momento, un determinado momento, en que eso es te eclipsa.
1: Sí.
0: ¿No? Poco te arrebata, ¿no? Entonces, en ese punto, en ese instante, que vamos a decir, los psicoanalistas le decimos la pulsión de muerte se activa, puede suceder el miedo, ¿no? Hago dos pasos para atrás. Puede suceder el terror, pueden pasar muchas cosas en un sujeto para evitar esa suerte de caída. Obviamente que si uno medianamente anda con sus cosas un poco acomodadas, tal vez no se detiene tanto en ese efecto y en esa suerte de captación que tiene el vacío, ¿sí? Pero el vacío está y existe, ¿sí? Por eso quiero hablar de salud mental. Esta actriz, nos vemos esta situación que a ella le pasa, le acaban de entregar un premio, sale a caminar por las callecitas de Suiza, donde se empieza a perder, ¿no? Entre pasadizos y demás, compra un regalo, observa a unas niñas caminando y empieza a entrar en una corriente, incluso antes de entrar al agua. Y le termina sucediendo que pasa por el puente y decide arrojarse, ¿no? Uno pensaría que puede llegar a terminar esto en una tragedia. Y lejos de ser una tragedia, por eso también me parece muy interesante esta película, hace un develamiento por capas de qué le sucedió a Lina para tomar esa decisión, ¿sí? Y ese develamiento lo hace por pequeños recursos y manejos que ella tiene de su vida cotidiana, ¿no? Después de que ella sale, obviamente no le pasa nada, va, la asiste la policía, la lleva, ella vuelve a su casa, no pasó a tragedia la situación, pero el por qué es algo que a uno como espectador lo tiene al borde de la silla, ¿no? Entonces me parece interesante ese punto para hablar de salud mental, porque muchas veces cuando uno cree que habla de salud mental, está hablando de salud, ¿no? Y nosotros somos una corriente constante de pulsiones de vida y de pulsiones de muerte, ¿sí? Por ende, llegar a un arreglo, ¿no?, que nos permita vivir con esas corrientes internas, es una inventiva de uno por uno.
1: Sí.
0: No es universal, no es que todos tenemos que hacer lo mismo, claro. Todos tenemos que tramitar el duelo de la misma manera. Todos tenemos que ir a trabajar cierta cantidad de horas, tener cierta cantidad de parejas a lo largo de la vida, tener hijos o no tener hijos. No hay fórmulas, es cada quien cómo se las va a arreglar con la vida, ¿no? Y ese arreglo tampoco es mental.
1: No, además que cada persona, digamos, tiene su vivencia y va a reaccionar frente a distintas situaciones respondiendo a esas vivencias que tuvo de chico. Digamos, todos tenemos construcciones diferentes y reaccionamos a los problemas de manera diferente.
0: Sí. Sí, sí. Por eso quiero tomar esto que escribe Roger Cosa, que Roger Cosa no es psicoanalista, pero es bastante sensible al psicoanálisis, que él dice que lo que hace esta chica en el puente es abismarse. Una palabra muy poco conocida. Abismarse significa percibir en la propia conciencia la muda insignificancia de todos los actos que funcionan porque sí. Y me pareció preciosa. Que si bien puede parecer un acto espeluznante, un acto horroroso, también es la posibilidad para percibir el mundo y su movimiento y empezar a poner a marchar la imaginación. Esto es un comentario de un crítico de cine. Pero me pareció un retrato muy lindo, porque dentro de, además que está bellamente filmada, tiene un montón de detalles oníricos preciosos. La construcción de cada personaje está sumamente prolijo. Esta metáfora del agua, el río, la corriente, lo superficial, lo profundo, se sostiene con una coherencia lógica en todo el guión de la película y realmente es muy linda de ver, ¿no? Y creo que recupera esta mirada, que es con la que trabajamos más los que estudiamos psicoanálisis, es de no patologizar ciertos episodios de las personas y ciertos sufrimientos que tenemos, también como sociedad, sino intentar de leerlos uno por uno, ¿no? Entonces, la construcción de este personaje lleva también esta suerte de, bueno, es parte de una familia, vive en Buenos Aires, en un lugar muy bien acomodado, es diseñadora gráfica. Su marido también es un empresario exitoso que se dedica a la salud, tiene una hija. O sea, hay todas unas cuestiones que hacen a la clase social, claro, donde ella está, que no por eso son un justificativo, ¿no? O son una causalidad respecto a la situación que a ella le sucede, sino claro, como decir, bueno, che, puedo estar bien, puedo tener un éxito, puedo haber recibido un premio y puedo igual tener una corriente adentro mío que no se entiende. Entonces, en el Día de la Salud Mental, gente, quería traer esto porque muchas veces el concepto de salud mental se pensó después de la época de la guerra y demás, lo promueve la Organización Mundial de la Salud y demás. ¿Y por qué lo hace? Tampoco es que estamos en contra del concepto. Nos parece que el concepto tiene que estar. ¿Por qué? Porque eso linkea directamente al Estado. Quien tiene que cuidar por la salud mental de las personas es el Estado. El Estado no puede desentenderse de eso porque eso es un derecho de toda la población. Tener acceso a posibilidades de ayuda en el caso de que los ciudadanos lo requieren. Ayuda pública, ayuda accesible, ayuda gratuita, ¿no? Entonces, en ese sentido, en términos políticos, está bien que se pueda apresar ese concepto con la seriedad que requiere, ¿no? Pero en términos de creernos que tenemos que tener salud mental, no. Tenemos corrientes, ¿no? Uh-huh. Y en esas corrientes, que a veces pueden ser aguas mansas, a veces pueden ser tsunamis tremendos, a veces pueden ser, ¿no?, unos remolinos, ¿no?, que aparecen cada tanto, la sensación de esto, ¿no?, de, porque en el agua no es que el agua va, el agua tiene también por dentro sus agujeros, sus, ¿no?, sus lugares donde toca con la tierra, cuando está en los vados, o sea, no es algo quieto, no es algo permanente. Entonces los seres humanos tampoco tenemos que tener esta concepción de que soy sana, no tengo conflictos.
1: Claro.
0: El conflicto que tengo ya lo superé.
1: Sí.
0: No. O sea, siempre va a haber este remolino, de alguna manera, dándonos vueltas en algún lugar de nuestra vida, ¿no? Y este es un claro ejemplo de eso, lo que vemos que le sucede al personaje en la película, ¿no? Le va bien, pero tiene algo de qué ocuparse,
1: sí.
0: De lo cual ella no estaba prestando atención,
1: claro,
0: hasta que siente esta suerte de abismo.
1: Sí, sí, porque además que también puede surgir de la nada. O sea, sí. Yo obviamente no soy psicóloga, hago terapia, que justamente también, o sea, pasa, yo tomo mi cerebro como un lugar lleno de cajitas. Y todas mis cajitas tienen, yo siempre lo expreso así para de manera gráfica, todas mis cajitas son un problema o un trauma o lo que sea que tenga que... Entonces, cuando una cajita está haciendo ruido es porque yo... Y porque yo me doy cuenta cuando tengo mucha más ansiedad, cuando estoy intranquila y demás, o cuando me pasan algunas cuestiones que me desatan... No sé, no te digo ataques de ansiedad porque gracias al psicoanálisis hace mucho no los tengo, pero me pone incómoda ciertas situaciones, entonces sé que me tengo que ocupar de algo. Pero también aprendí que todo lo que nos pasa, esas corrientes que pasan por, que nos atraviesan, empiezan y en un momento terminan. Y en el caso de que sean duraderas, digamos, bueno, ahí te das cuenta que tenés que,
0: claro,
1: buscar herramientas, en este caso buscar a alguien, algún terapeuta o algo, alguna ayuda profesional.
0: Exacto, sí.
1: Que tenga una mirada neutra, porque yo siempre, es lo que digo, podés hablar con tus amigos, pedir consejos con tu familia, con quien sea, pero ellos te van a aconsejar sobre, no sé, una decisión que tomar o lo que sea, sobre el sentimentalismo, porque tienen un vínculo sentimental con
0: vos. Sí.
1: Entonces, digamos, desde una mirada profesional que te conozca, digamos, lo que vos permitís también expresarte, que ahí en terapia conoces como tus lados más oscuros también. Porque,
0: tus miserias.
1: Exactamente.
0: Totalmente.
1: Cosas que por ahí no, de las que no, que,
0: no, no queremos
1: no
0: ver.
1: Enfrentar totalmente.
0: Exacto.
1: Es como,
0: sí,
1: que yo siento que te rompes para volver a construir otro vos, siendo la misma esencia, la misma,
0: exacto,
1: persona, pero
0: sí,
1: teniendo otras visiones, y que tiene que ver con esto de las corrientes. Y yo aprendí eso, de que yo puedo pasar... A mí me pasa todos los días de mi vida, alguna sensación o alguna corriente que tengo que lidiar con algo, con una queja o con algo. Sí, bueno, ya va a pasar. Entonces lo atravieso, porque no me queda otra. Porque si yo me lo guardo, acumulo y acumulo y acumulo, y después llega un momento que la persona explota. A todos nos ha pasado.
0: Exacto.
1: Entonces digo, transitar esa corriente, y obviamente prestarle atención cuando tenemos algunos puntos que vos decís, bueno, llegas a un punto como medio límite, en este caso la chica que decide,
0: sí,
1: hacer eso, pedir ayuda antes, o como saber reconocerse también, saber leerse a uno mismo,
0: claro,
1: es importante para,
0: claro,
1: la salud mental.
0: Sí, y uno siempre tiene algo que sabe respecto, sí, a lo que le pasa, no es que está totalmente nulo, ¿no?
1: Sí,
0: por,
1: sí,
0: eso,
1: sí,
0: digo, no es necesario de estar solo, pasándolo mal, ¿no? Necesita uno apelar a estos recursos, y bueno, son momentos en que hay que tomar, echar mano a eso.
1: Sí.
0: Sí, y esos recursos, vuelvo a insistir, tienen que estar disponibles, ¿no? En los múltiples lugares para que la población acceda.
1: Totalmente. ¿No? Sí, bueno, de hecho, estabas hablando recién de la importancia del Estado, de la presencia del Estado en estos casos, en muchos casos, ¿no? Pero sobre todo en este que está muy en auge hoy, el tema, hablar de la salud mental, y bueno, tenemos muchos casos de suicidio, lamentablemente, entonces hay que ocuparse.
0: Sí.
1: Entonces necesitamos un Estado presente, claramente estamos en un contexto bastante difícil donde el Estado se corrió por completo,
0: sí,
1: entonces, digo, también... Además del Estado, nosotros, desde nuestra parte humana también, si vemos que una persona no le está pasando bien, y ofrecerle las herramientas que podamos tener nosotros también.
0: Uh-huh.
1: Porque quizás teniendo una charla o preguntando con un solo disparador que a la persona capaz le sirve, lo salvas.
0: Sí.
1: Porque también puede ser, ¿no? O sea, si no se ocupa el Estado, nos tenemos que ocupar lamentablemente nosotros, quienes,
0: claro,
1: nos involucramos.
0: Claro.
1: Pero bueno, sí, la presencia del Estado es fundamental hoy,
0: bueno,
1: en día.
0: También por eso me gusta esta película, porque en realidad no es que ella, bueno, hay sesiones eternas de terapia, uh-huh, que ella tiene. No, son recursos que ella usa de su vida cotidiana.
1: Claro.
0: Va a visitar una amiga, decide empezar a escuchar lo que su hija le dice, empieza a sentir todo, o sea, empieza a sentir cosas distintas en su cuerpo, empieza a hacer algo con lo que le pasa en el,
1: claro,
0: cuerpo, ¿no? Entonces, todos estos elementos, ¿no? O sea, la solución no está únicamente en que la chica fue a terapia.
1: Claro.
0: Al contrario, se corre el ojo de ahí, uh-huh, y es en los recursos que ella va construyendo para armar eso que el abismo no la dejaba saber, ¿no? Porque es curioso, ella como que no quería saber algo, pero vivía con eso adentro, uh-huh, ¿no? Entonces en algún momento eso salió, ¿no? O sea, lo que sucede en el cuerpo.
1: Sí.
0: La memoria del cuerpo es lo que decía Milagros en una entrevista que a ella le interesaba retratar, ¿no? Uh-huh. ¿Cómo hacemos para que lo interno se vea en la gran pantalla? Bueno, un gran desafío que esta directora lo ha podido realizar y de una manera muy ética, ¿no? No es que es una panacea, es la solución para los problemas de la gente, tal cosa, no es la fórmula, ¿no? Sino es el recorrido de una mujer, uh-huh, desde una situación determinada hacia otra que le va a cambiar la vida. Entonces, bueno, se las dejo para que las vean y para que sigamos conversando sobre lo que nos pasa y el malestar en la cultura, gente.
1: Así es.
0: Así que, bueno, hasta la próxima será.
1: Muchas gracias, Sil.
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0: Hora 11:29, nos vamos despidiendo. Una de las últimas noticias que tengo que para leer aquí. Jairo, ¿lo tenemos a Jairo? Bueno, lo tenemos al Papa, León XIV, que está revolucionando toda Argentina. Qué lástima que no le dimos esta chance a Francisco, ¿no? Pero todos sabemos por qué no pudo o no dejaron que Francisco venga por acá. Pienso en todos los devotos de la Iglesia Católica que se perdieron tener un Papa argentino por solo pensar que era el Papa peronista, como se le decía, ¿no? Bueno, todas esas pleitesías se le van a estar rindiendo al Papa León XIV, que va a estar viniendo a Córdoba, como lo venimos reiterando. Y Jairo le va a estar cantando ahí, muy feliz. Jairo dice cantar el Ave María, que es como su canción emblemática, además. Así que Jairo va a estar poniéndole voz a la bienvenida al Papa, no, casi digo Francisco, a León XIV, a León XIV. Che, es que me da cosa eso, el pobre Francisco no pudo venir a su tierra como Papa. Y lo último, recordarle que esta noche el viajante en Edison, así que si tienen algo lindo para hacer, se van para Edison esta noche, que el viajante va a estar haciendo ahí un concierto en modo acústico. Lo último de mi parte, Mica.
1: A mí me toca la parte fea para despedirme, lamentablemente, pero no quiero dejar de nombrar lo que está pasando en la fábrica petroquímica. De nuevo, huelga petroquímica. Desde Spikip informamos que la empresa petroquímica Río Tercero se inician medidas de fuerza con huelga por tiempo indeterminado en el ejercicio del derecho constitucional reconocido por el artículo 14 bis de la Constitución Nacional y normas laborales. La decisión se toma ante el incumplimiento de la empresa del pago de los haberes salariales, situación que afecta directamente a los trabajadores y sus familias frente a la falta de una solución efectiva y concreta. Desde nuestra organización sindical exigimos el cumplimiento inmediato de las obligaciones salariales y el respeto irrestricto de los derechos laborales. Cuando se vulneran nuestros derechos, la organización y la unidad de los trabajadores son nuestra principal herramienta. No se trabaja sin salarios, no se negocian los derechos y la lucha es de todo. Firma la comisión directiva del Sindicato de Químicos y Petroquímicos de Río Tercero. ¿Y qué más tenemos acá? Quedan algunos lugares. Nos informan noticias de último momento ahí. Quedan algunos lugares todavía para el Bondi Manija de Airbag, así que tienen un día para comunicarse con Alexis, no recuerdo el número, 23 73, creo que es. Mira, no me lo termino de aprender de memoria, pero lo voy a buscar ahora en este instante. Para comunicarse con Alexis, para guardar su lugarcito, 3571-52-2373. Ahí para ir a ver mañana Airbag al Estadio de Belgrano. Después también tienen La Renga y Milo J para próximas fechas. Así que con esto ya me despido por el día de hoy. Nos encontramos mañana para hacernos el aguante a partir de las 9:30 horas.

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0: él tenía la idea de que yo grabé un disco homenaje a Charly García. Bueno, nunca pensé que era tan difícil realmente, ¿no? Porque fue difícil para mí. Es un disco, ustedes imagínense que yo nunca había cantado "Por favor, hagas promesas sobre el video, por favor". Entonces, para mí es una historia nueva, una historia distinta. No es un problema de la letra, estoy hablando en el ritmo.
1: Cantaste, cantaste todo en el baño. Adelante, señores. Entonces ahora tenemos la voz. Ya las voces solas.
2: Okay. Trabajar con Mercedes fue un gran placer. Es una gran actriz. Es una gran actriz. Se deja dirigir muy bien. ¿Y qué más? Bueno, la pasé muy bien. Fue bárbaro, increíble.
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9: Un momento.
8: Hacete un viejo verde. Planta un árbol por año.
9: Allá vamos.
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11: Pues yo me pregunto, Divino Dalí, ¿por qué soy tan y tan supersticioso? Pues ¿por qué? Dalí, eres tan supersticioso, pues soy tan supersticioso.
8: La rotura de espejos, los malos augurios y las supersticiones nos hacen actuar de diferente manera.
12: Superstición.
8: Hemos dicho muchísimas cosas sobre este material principal contenido del tronco de un árbol, el mismo compuesto por fibras de celulosa unidas con lignina, al que acudimos a modo de exorcizar algún momento tocándolos.
11: Es curioso, ustedes tienen ahora en la mano un documento único.
13: Uf, de maderas podemos hablar un montón.
8: Los antiguos griegos y romanos creían que en los árboles vivían espíritus y que golpeando los troncos los invocaban para que los protegieran. El gesto también se utilizaba realizaba para agradecerles cuando ocurría algo bueno. La tradición tomó forma posteriormente en otras culturas. Algunos cristianos asociaron la tradición a la cruz, donde crucificaron a Jesús, y los judíos acostumbraban a golpear las puertas de madera de las sinagogas cuando buscaban refugio durante la Inquisición española, y suponemos que cada región tiene sus peculiaridades. Recordemos que corteza es lo de afuera y madera lo de adentro. Ahora bien, si tocar la corteza o tocar madera surtían el mismo efecto, según la cultura que hagamos referencia, ¿en qué momento de la historia es que llegamos a negar el efecto de tocar maderas que tengan extremidades apoyadas en el piso?
10: Toca madera o tocate la izquierda.
8: Cuando entrevistamos a músicos que tocan la guitarra, notamos que a la mayoría le sucede algo particular. Cada uno habla de la madera que a diario tocan por ser su instrumento de cabecera, y casi sin querer destacan las virtudes del material que ha llevado años de estudio.
13: Al ser guitarrista, me gusta mucho la caoba, tanto estéticamente como a nivel sonoridad. Me gusta mucho el cedro, me parecen muy muy lindos, me gusta mucho el ébano, en fin, hay un montón de maderas. Las maderas son preciosas y yo creo que le doy un uso muy, muy válido, digamos. Como creo que decía Atahualpa, decía que el mejor uso que se le puede dar a la madera es un instrumento. Así que le hacemos honor todos los días a ese material tan noble que nos da la naturaleza.
8: Escuchamos en primera instancia a Cheva Mazzolo reconocer árboles que hemos abordado en capítulos anteriores, los cuales podés escuchar en el canal YouTube Viejo Verde Radio. Por otro lado, ante nuestras preguntas de si hay algún tipo de madera que les guste, a qué se debe, si hay alguna experiencia particular o qué objeto de madera le llama la atención, nos llevamos una sorpresa con Sebastián Bereciartúa de la banda Muro Arg. Si bien nunca dejamos de hablar sobre las utilidades, se destaca que no siempre el fin justifica el medio.
12: Sobre la pregunta de la madera, y las maderas, sí, todas son lindas, bueno, no todas, algunas más lindas que otras, pero en general todas son lindas. Me gusta el quebracho, me gusta la pinotea, pero pienso que hay que acostumbrarse a usar poca madera y usar reemplazos de la madera, porque si todo el mundo quiere hacerse su deck con quebracho o su no sé qué con pinotea, qué sé yo, bueno, ya de hecho la pinotea ya no sale más, ¿no? Pero a veces cuando veo cómo siguen talando los montes de Santiago del Estero para sacar quebracho, digo, ¿hasta cuándo, no?
8: En cuanto a la pinotea, no podemos dejar de hacer referencia a un clásico que siempre está de moda, pero que a su vez representa un ejemplo de cómo el ser humano fue haciendo desaparecer bosques. Se comercializó de primer uso hasta hace unos 60 años. Hoy, si la conseguimos, es madera reutilizada. Y algo notable, ejemplo del extractivismo, la pinotea se importaba de Estados Unidos, siendo endémica de Belice, Colombia, Costa Rica, El Salvador, Guatemala, Honduras, México, Panamá y Venezuela. En cuanto al quebracho, nos volvemos a sorprender. Si bien Seba se refiere al blanco, todas sus variedades están en peligro extremo de extinción, y si googleamos, vamos a poder ver que siguen a la venta maderas de estos ejemplares. Sumado a esto, la cantidad de parrillas que hay en Argentina que utilizan esta madera, que son de árboles ubicados en zonas rojas intocables. No pienses más y te lo resumo así. Ley de bosques, si te he leído, no me acuerdo. Seba, ¿algo más?
12: Sí, te repito, me gusta mucho el quebracho y también el lapacho, pero son ambos árboles que hay que cuidar mucho. Sí, el que tenga un pedazo de madera en su casa, que lo cuide y ser consciente de que ya no se puede usar como antes tanta madera, ¿no?
8: En cuanto a los lapachos, todos son nativos de Sudamérica. Crecen desde Argentina hasta México. Los vemos en muchas calles del país, ya sean blanco, rosa o amarillo. Pero en su zona de origen se encuentran en peligro de reproducción natural. Por eso, y mucho más, maderita. Todo lo que tenés que saber de este recurso renovable. Lástima que han subestimado su existencia.
14: Es curioso, ustedes tienen ahora en la mano un documento único. Dalí dice que es supersticioso y que no quiere el espejo, y el espejo se rompe de verdad. ¿Está muy bien? ¿Han hecho una obra de arte colosal?

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hombre le dijo a su sombra: espérame aquí, que vuelvo enseguida. Y desde aquel día camina solo. Su propia conciencia dictó la sentencia: andarás por el mundo disfrazado de fantasma hasta que entiendas que la vida merece ser vivida.

0: Valentino Merlo!
1: E l'applauso va a Coti! Muchas gracias, mi gente.
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0: Hola, sí, yo hablé con vos hace aproximadamente 3 días. Tendría que haber llamado al otro día de que te llamé, ¿no? Pero bueno, me colgué un poquito y necesitaría que me vengan a conectar el medidor urgentemente porque no tengo gas. Mirá que yo no voy a decir nada si esto es legal o ilegal, ¿eh?
1: No, nada que ver.
0: Bueno, no, no sé, capaz que marqué mal, perdona.
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Hola gente de La Mestiza, ¿cómo están? Mi nombre es Agustín Acaya y hoy quiero hablarles de Palo Santo, una de mis primeras composiciones en guitarra y voz. Una canción que nació una tarde de domingo que habla acerca de aquellas personas que llegan a nuestra vida y la cambian por completo, a tal punto que cuando se van enseguida extrañas, pero que cuando las ves llegar es inevitable sonreír. Este tema tiene una letra muy personal, así que sin más los invito a escucharla. Esto es Palo Santo.

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Hola, mestiza, ¿cómo va? Soy Colo Valenzuela. Bueno, acá les dejo un temita mío, un temita propio. Se llama Clavel Flor. Espero que lo disfruten mucho. Y sigan escuchando Mestiza Rock 92.3 para más música. Saludos.

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0: Gracias.
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2: Un 8 de octubre de 1948 nacía Johnny Ramone, guitarrista de la banda. En 1957, Jerry Lee Lewis graba su gran éxito Great Balls of Fire. En 1983, Yes lanza como single Dueño de un corazón solitario. En 1988 llega número uno en Estados Unidos Love Bites de los Def Leppard. En 1988, un día como el de hoy, Freddie Mercury se presentaba por última vez en un escenario. Fue junto a Montserrat Caballé, cantaron juntos en el Festival La Nit en Barcelona.
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0: tardes, mestizos, mestizas, mestices, pecadores. Hola, Rafa.
1: Muy buenas tardes, Betiana. Muy buenas tardes a vos ahí del otro lado del parlante, escuchando esta Cruz Diablo edición jueves. Hoy jueves.
0: Jueves 8 de octubre. Sí. Recién arranca octubre y ya parece que estamos fin de mes, ¿no?
1: El problema es el clima, sí, más allá de la economía. Es que no sabemos si esta primavera terminó de empezar algún día, en septiembre cuando le tocó, sí, o todavía no terminó el invierno, o estamos en octubre. ¿Dónde estamos?
0: Sí, qué buena pregunta, Rafa. ¿En qué momento, en qué estación estamos? Bueno, por lo pronto hoy te digo que estás escuchando Mestiza Rock 92.3 y en simultáneo por www.ciporradio.ar. Te recuerdo, antes de que arranquemos, el número para comunicarte. Tenés el 3571-534062 o si no, también tenés el chat de la Mestiza, el chat de la Cipo, en el cual podés hacer tu pedido para el último bloque.
1: Bien, ahora sí.
0: Ahora sí. Y el programa de hoy no es para estar ni de a dos ni en una multitud.
1: No.
0: Hoy es para estar solo, solito. Solitario.
1: Bien, así que si hay mucha gente ahí alrededor tuyo, échalos a todos.
0: Exacto.
1: Quédate solo escuchando el programa. Yo pues, invité mucha gente al cine, nadie quiere venir conmigo, así que próximamente solo en cines. Soledad, esa palabra que cuando sos pibe te da miedo y cuando sos grande a mí en lo personal me da paz.
0: Uy, un montón.
1: Es que... Bueno, a ver, no es estar solo, es sentirse solo incluso rodeado de gente a veces, ¿no?
0: Uy, sí. Y si hay una banda que supo cantarle a eso sin lástima, sin autoayuda barata, con crudeza y poesía, es Patricio Rey y sus Redonditos de Ricota.
1: Sí, porque esta semana estuvimos arrancando con Los Redondos toda la semana.
0: Sí.
1: Cosa que no me desagrada para nada.
0: Yo creo que a nadie.
1: Así que hoy vamos a... El rocazo del día de hoy, jueves 8 de octubre, será Un Ángel para tu Soledad de 1993, disco Lobo Suelto Cordero Atado.
0: La letra habla de un sufrimiento previo. Tu esqueleto te trajo hasta aquí. No es que llegaste a la soledad así, caminando como si nada. No, no, te arrastró tu propio cuerpo, tu propio desgaste físico y emocional. Llegaste porque no quedó de otra.
1: Claro, y ese ángel, no es un ángel que te salva, el de Los Redondos. Es el ángel que te acompaña en esa desolación. Y a la vez es la prisión, como dice la letra, ¿no? De tus propias ilusiones. Vas a bailar, vas a tener que bailar con ella, con la soledad. Sí, no la podés evitar, como dijo Betiana.
0: Atado con doble cordel, el disimular. Es esta cosa de estar atado, maniatado, haciendo que todo está bien y bajo control, ¿no? Simulando. Y lo que querés es... faulear, ¿no? Girar maniatado, querés liberarte.
1: Sí, mandar también todo está... Sí, está también en este en esta canción aparece lo de la suerte del principiante, esa esperanza de que a pesar de no saber algo pueda salir bien, ¿viste? A pesar de no tener experiencia, la suerte del principiante es la que te confías de que algo va a salir bien. Pero bueno, está ese riesgo de que se te va la mano y las llamas en pena invaden tu cuerpo. Pecador.
0: Es una exploración cruda, poética de la soledad como lucha interna por encontrar sentido y libertad en medio de la adversidad. No es triste, es muy real. Esta canción yo la escuchaba mucho, me encantaba salir bajo la lluvia. Lo sigo haciendo ahora con mucho más cuidado porque uno se enferma rápido, claro. Pero así está acá.
1: Bueno, si estás solo...

0: Y ahora sí, entramos al Notinfierno del día de hoy. La primera noticia es de Soledad Pura, de un tipo que inventó un sonido y se murió solo.
1: Pobrecito, estamos hablando de Sonny Fisher, su verdadero nombre, Thurman Fisher, nacido en una granja de Chandler, Texas, el 13 de noviembre de 1931. Murió un 8 de octubre de 2005, hace 21 años, en Houston, a los 73 años. Bueno, hace exactamente 21 años, como acabo de decir.
0: Uno de los pioneros del rockabilly en Estados Unidos. El papá cantaba canciones vaqueras con guitarra. Él aprendió solo a cantar y a tocar. Se fue con su familia a California y Washington de pibe. Volvió a Texas, a Houston, armó una banda de country que tocaba en clubes nocturnos.
1: Y ahí escuchó el nuevo Rhythm and Blues, que los pibes, el R&B, que sabe ver las siglas R y B larga. Bueno, el Rhythm and Blues lo descubre ahí Sonny Fisher. Y de ahí el que pibes blancos, negros,

0: Todos, ¿no? Empezaban a celebrar tocando estas canciones, esta música. Y él agarra, mete al guitarrista Joey Long y empieza a mezclar country y blues.
1: Uf.
0: Un par de años después, eso se iba a llamar internacionalmente lo que hoy conocemos como rockabilly.
2: En 1954 fue a ver los pioneros shows de Elvis Presley en Houston y quedó flashadísimo. Dijo: mi sonido puede funcionar. Tocando en el club Cozy Corner, lo vio el dueño, Jack Stearns, que era también dueño de Sturdy Records. Era un sello country, pero quería una tajada del fenómeno Elvis, así que lo firmó.
0: En una primera sesión en enero de 1955, ya escuchan los años, ¿no? Que estamos hablando de lo que hacía con la música la gente en esa época, ¿no? Single Rockin' Daddy le fue bien en el sur con su primer single. El segundo single, Hey Mama, su popularidad en Texas siguió creciendo. Elvis, impresionado por Sonny Fishers, le pidió prestado al baterista para tocar en el Cozy Corner.
2: Tres singles exultantes más del rock and billy, pero cuando Stardy le presentó el cheque de regalías a fines de 1955 por tan solo $126, se enojó tanto que no quiso volver a firmar. Intentó armar su propio sello y editorial y no pudo. Su banda se terminó desarmando.
0: ¿Cómo era la discográfica ya desde esa época también, no? Ya la industria. $126 por todo el laburo de un año, tú.
2: No, mal.
0: Tres.
2: Y toda la que se llevaron, ¿no?
0: Inventó el rockabilly, papu, pero bueno.
2: No me importa.
0: En 1958 se mandó una jugada muy radical para el sur de esa época. Empezó a liderar una banda toda de músicos negros cantando rhythm and blues. Era demasiado para la época. Tuvo que volver al country y en 1965 dejó la industria directamente. Se pudrió de la música. Sin saber que sus 45 de Stardust ya eran considerados por los conocedores como el rockabilly primal clásico.
2: Cuando en Londres Ace Records empezó como sello, arrancó con un álbum de 10 pulgadas con todas las grabaciones de Fisher en Stardy. El éxito no solo lanzó Ace Records, sino que desató el revival del rock and billy y trajo a Fisher a Europa por primera vez.
0: Sí, estaba Ted Carroll de Ace, contaba esto. Fui a Houston a licenciar los masters de Stardust de Papi Daly y estaba muy interesado en reeditar las grabaciones de Sonny Fisher. Logramos rastrear a Sonny, vivía en una parte muy rural del este de Texas trabajando en un aserradero y se sorprendió por nuestro interés. Era un hombre humilde, cortés. Cuando lo trajimos a Gran Bretaña todavía se veía genial, gran jopo, patillas largas, muy a lo Elvis, ¿no? Muy delgado, un hombre de aspecto impresionante, así que a los chicos les encantó. Esto cuenta Ted Carroll de Ace.
2: Después de una exitosa gira francesa en octubre de 1981, volvió a Texas y rechazó volver a Europa. Salvo un viaje excepcional a España en 1993, tocando y grabando un álbum con los Solitarios y el veterano Sleepy
0: LaBeef.
2: ¿Por qué desapareció por segunda vez? Esta vez habiendo encontrado el éxito. Fue algo que eligió no revelar.
0: Nunca se
2: supo. Le sobrevivieron a este ser 7 hijos.
0: Un tipo que inventó un género, ¿eh? Justo hoy, un 8 de octubre, se muere y se fue a un aserradero. Después lo fueron a buscar. Pero el loco, y volvió con jopo y todo. Pero el loco ya se había retirado a su soledad total, ¿no?
2: Y acá entra
0: el sobre rojo de nuevo. Por lo menos cámbienle el color.
2: Yo creo que es el sobre rojo, sí, sí. Ya está.
0: Me lo traen verde y voy a decir rojo lo mismo.
2: Claro, esta cosa. Mismo papel, bien gruesito.
0: Sí.
2: Y está escrito con virome acá adelante que dice: abrir cuando hablen del tipo que se fue solo. Yo supongo que debe ser para este momento,
0: Sonny,
2: ¿no?
0: Fisher, claro, mándalo.
2: Yo creo que es este.
0: Bueno, abrilo, a ver.
2: Lufkin, Texas, 2004. Un coleccionista de vinilos de Ace Records va a buscar a Fisher para que le firme unos simples. Lo encuentra en el aserradero así abandonado. Le pregunta si extraña los escenarios. Sonny le señala a una rocola vieja ahí desenchufada en el galpón, en un rincón así. Le dice, todavía suena. El coleccionista la mira. Luz, sin cable. De golpe, la rocola se prende sola. Un zumbido. Empieza a sonar Rockin' Daddy. Rayado, lento, como si el vinilo estuviera derritiéndose. Sonny no se asusta para nada. Entonces, y le agarra,
0: sí, Phantom Hell.
2: Le dice, ¿ves? Nunca me fui, le dice.
0: O sea que, pero...
2: Ah, esto no, es 2004.
0: No. Es un año no, antes un que
2: año,
0: se muera.
2: Un año antes.
0: Lo encuentra y el loco hacía andarles rocola así,
2: ah, sin... Sí. Sin enchufe, las miraba.
0: O sea, no era fantasma, es que el rockabilly era el fantasma, la leyenda misma de él, pero él no había muerto todavía.
2: Bueno, así es, el sol es rojo, ¿viste?
0: Queda zumbando el aserradero.
2: Yo leo la información bueno, que me traen, ¿viste?
0: Y en Lufkin seguramente pasa algo cada 8 de octubre,
2: ¿no? Obvio, a las 3 de la mañana, en las radios AM de las camionetas viejas, se cuela 2 segundos de Rocky Daddy. Aunque no esté sintonizando absolutamente nada.
0: Esta se la copiaron a una de los primeros Cruz de Ave, hijos.
2: Yo creo
0: de
2: que
0: puta.
2: Sí.
0: Vamos con una canción que habla la de manejar solo toda la vida, ¿eh? Porque así. Fisher vivió manejándose así. Solo, manejando solo, andándosela solo.
2: Solo.
0: Sonny Fisher, Driving My Life Away. ¿Eh? Y después volvemos, nos queda una noticia.
2: Todavía nos queda más.

0: segunda noticia ahora del Noti Infierno, y esta es más científica. Esta
1: Ay,
0: noticia,
1: sí, porque también te tiramos de esas.
0: Porque si yo te digo con qué se cura la soledad, vos me vas a decir con compañía. No, estás muy equivocado, porque también se cura con música.
1: La relación entre música y soledad fue objeto de importantes estudios científicos muy recientes, consolidando el arte sonoro como herramienta crucial para la salud mental. ¿Qué importa?
0: Sí, escúchate esta. Primer hallazgo, la música activa la imaginación social para combatir el aislamiento. Un estudio a gran escala de la Universidad de Sydney, con más de 600 participantes globales, determinó que el cerebro es capaz de inventar amigos y evocar compañía a través de la música. Incluso piezas de folclore sin letra desencadenan escenas detalladas. Bailar, reír, compartir momentos con otros, todo eso puede pasar por tu cabeza mientras escuchas música. Es una respuesta directa que mitiga a la soledad.
1: El segundo hallazgo es el consuelo científico de la música melancólica y triste. Investigaciones de la Universidad Libre de Berlín en Plus One revela que recurrir a canciones tristes o nostálgicas en momentos de soledad funciona como automedicación efectiva. Lejos de empeorar el ánimo.
0: Eso te iba a decir, pero no sería peor.
1: Ahora, sí, bueno, creo que Cerati se basó en esta base científica para canciones tristes. ¿Viste que dice? Y pones canciones tristes.
0: Para sentirte mejor.
1: Mejor, claro, porque la nostalgia en momentos de soledad funciona como esta automedicación. Uh-huh. Ofrece consuelo emocional y ayuda a regular emociones negativas. Por respuestas hormonales ligadas a la empatía y a liberación de la prolactina y oxitocina, que dan sensación de refugio íntimo.
0: Bueno, iba a ser científica, pero no era para tanto, Tiana. No debe entender nada de lo oyente con todas estas palabras que terminan en ina.
1: Bueno, es eso que te hace feliz y te hace sentir bien.
0: Bueno, tercero, informe en The Lancet propone finalmente, formalmente, que la música se incorpore en políticas públicas mediante circuitos de prescripción social. Esto viene a ser algo así como conectar a personas en riesgo de aislamiento con actividades culturales. La participación musical regular disminuye el estrés, fomenta vínculos y actúa sobre el bienestar fuera del hospital. Esto es para las personas que están en cuarentena, aisladas, cosas así.
1: Vamos con una más. Perfil psicológico. Quienes se sienten solos escuchan más música. Estudios en Journal of Effective Disease. Todo eso rectifican que personas con más ansiedad o soledad frecuente recurren más a la música diariamente, no solo por placer, sino para regular activamente su estado de ánimo y acompañar esos vacíos cotidianos.
0: Bueno, esta es la que practico yo todo el tiempo en mi vida. O sea, estamos todos haciendo terapia sin saberlo. Cada vez que pones un tema porque te sentís solo, te estás automedicando.
1: Y si no,
0: también está eso, como decía recién Betiana, estás regulando activamente tu estado de ánimo y acompañando tus vacíos cotidianos.
1: Y si hay una canción que entendió la soledad como fiesta, como barrio, como pachanca, triste, es la que viene.
0: Sí, vamos a escuchar una banda medio francesa, medio argentina, medio mundial. Se llama Mano Negra, del disco América Perdida. Se llama Soledad la canción. Y suena así, y volvemos después ya para el segundo bloque.
1: Claro, quédate ahí.

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0: así, de esta manera, arrancamos el infierno está encantador. Sí, con la Versuit y la soledad, ¿no? Sí. Y en este bloque, que la soledad es de acá adentro.
1: Claro, bueno, Versuit del Galabal, la soledad, del disco La Argentinidad al Palo, disco doble este. Pero bueno, también fue reversionado mil veces este tema.
0: La letra empieza con esa imagen bien brutal, ¿no? El corazón vomita su verdad. No la dice, no la canta, la vomita. Porque viste que hay veces que no podés decir algo de manera bonita. Tenés que expulsarla.
1: Y tan desagradablemente como un vómito. Oh. Ah, qué bueno. Qué alivio después.
0: Sí.
1: Habla de una guerra entre dos. La urgencia y la soledad. Habla esta canción. La necesidad de hacer todo ya rápido, ahora, ¿no? Y la soledad que te oscurece, no te deja encontrar, como bien dice la letra, tu naturaleza divina.
0: Es que la soledad te impide autodescubrirte, te tapa. Y sobre todo por las noches. Esto, ¿no? La soledad te espera por las noches. Cuando se apaga las distracciones, ahí es cuando aparece. Y no discrimina, espera absolutamente por todos.
1: Sí, y cierra con un angelito otra vez, un angelito vulnerable, desesperado, buscando un cielo de enfermeras que le curen las heridas de amor.
0: Oh,
1: Versuit siempre fue crítica social, pero acá es crítica emocional en esta canción.
0: Sí, esa, la soledad como una guerra interna, como vómito, como angelito herido.
1: Así que bueno, para todos los que están peleando con eso esta tarde, este programa dedicado a los solos, solas, soles, solitarios, los que juegan al solitario también. Y ahora nos vamos a la banda under del día de hoy, que si bien la artista es chilena, está acá en Argentina, así que cuenta como producción nacional
0: doble,
1: porque la música la hace acá en
0: doble
1: Argentina.
0: Doble nacionalidad, ya, claro, que está tan de moda, sí, ahora, ¿no?
1: Estamos hablando de Lita Ruiz. Nos vamos al under, cruzamos la cordillera ahí, sin cruzarla. Lita Ruiz, cantautora chilena, una artista que no se deja encasillar, ha tocado por toda América Latina, también ha estado en Europa, construyó un territorio sonoro que va del folclore contemporáneo, incluso el chileno, al Britpop, rock, a la balada y a incluso el electropop.
0: Está presentando su segundo disco, Magno Sueño, un disco eléctrico. Que ya pasó por el mítico Café Berlín en Buenos Aires este año, estuvo en City Lab en Santiago y se fue de gira a Bogotá, Medellín. Influencias de Shirley Manson, David Harris, Siouxsie, por un lado, y por el otro...
1: Bueno, tenemos el tema que vamos a escuchar ahora de ella, que se llama Déjame. Soledad forzada.
0: Andate, mejor sola que mala compañía.
1: El track número 5 de este álbum, Magno Sueño, que es una balada. Ella misma dice que es un homenaje e inspiración a sus ídolos de los 70 y 80: Los Ángeles Negros, Rafael, Juan Gabriel, Rocío Jurado, Palmenia, Pizarro. Bueno, todos, para nosotros son los bizarros de este programa. A veces Rafael ya sonó al final.
0: La soledad cantada como la cantaban antes,
1: claro,
0: con drama, con orquesta en la cabeza, aunque sea con una guitarra.
1: Sí.
0: Déjame, es eso, ¿no?
1: Un poco de Violeta Parra también.
0: También. El pedido de alguien que se queda solo y no quiere.
1: Sí, lo interesante es que Lita Ruiz viene del rock más áspero, arranca ahí de Caos, que es bien garbage, hace una banda que de golpe le tira una balada de soledad ahora que parece sacada de un boliche de Santiago de Chile de 1974. Eso es soledad también, cambiar de piel y cantarle a distintas cosas y ni hablar cuando le cantas a lo que te duele.
0: Se podría decir que es soledad trasandina.
1: Soledad trasandina, hermano, trasandino.
0: Para el que estoy solo y quiere llorar bonito, bueno, acá te traemos toda una selección para que te acompañe en tu soledad.
1: Listo. Ahora, Lita Ruiz, esta chilena ya adoptada acá por la Argentina, con Déjame. Ya volvemos.

0: Me gustó esta doble nacionalidad,
1: sí,
0: ¿eh? Me
1: sorprendió la huevona.
0: Es un montón.
1: Porque, sí, igual se nota ahí la fuerza de la música, sí, que la acompaña. Parece una balada vieja, tal cual.
0: Pero
1: tiene toda la potencia de lo moderno. Esto es del nuevo disco, ¿no? Dijimos, sí.
0: Sí,
1: el disco que está presentando. Magno, no sé cuánto.
0: Ahí volvemos.
1: Magno Sueño.
0: Ahí va. Magno Sueño. Magno
1: bueno,
0: Sueño.
1: Volvemos a los nacionales, a los que estamos acostumbrados, porque ahora le vamos a volver a poner nombre a la Soledad y esta canción que vamos a escuchar se vuelve a llamar Soledad.
0: Soledad, de los Fabulosos Cadillacs, así como bien dijiste, Soledad. El León, 1992, compuesta por Flavio Cianciarulo. Sí. Cantada por Vicentico.
1: Acá la Soledad no es un estado, en esta canción es una persona, es una mujer que está yendo, se está yendo en un día frío en Buenos Aires.
0: Y él le habla con culpa, perdón por hacerte llorar. Reconoce que ella es lo que más quiere, que lo hace sentir un chico afortunado. Pero admite que tuvo una actitud violenta o impulsiva esa noche.
1: Es la soledad que vos mismo provocas. No es que te dejaron solo, no, ¿eh? Vos dejaste sola a la otra persona y ahora te quedas solo vos por vivo. Arrepentimiento puro, malandra.
0: Soledad, no te vayas. El tipo no le canta la soledad abstracta. Le canta a la mina que se va y que si se va lo deja en soledad.
1: Claro, valga ahí la paradoja.
0: De la soledad.
1: Sí. Es de las letras más vulnerables de los Fabulosos Cadillacs, sin ska, sin fiesta, solo Flavio abriendo el pecho ahí, y bueno, Vicentico cantándola. ¿Y qué tema este de las mujeres que se llaman Soledad?
0: ¿Qué tortura, qué peso que tienen los nombres, o dolores?
1: A estar solas, y dolores tan condenadas que les duela algo siempre. Esperanza, ¿qué espera? Bueno, no me voy a
0: meter. No entremos en esa.
1: Escuchamos a los Fabulosos Cadillacs con Soledad y ya volvemos.

0: Y vamos a cerrar este infierno nacional del día de hoy con el socio mayor.
1: Sí, estamos hablando ahora de Andrés Calamaro y una canción de él que se llama Socio de la Soledad, del disco Honestidad Brutal, otro disco doble, muy bueno este disco doble de Calamaro, Honestidad Brutal, pero bueno, canción que es de toda la vida.
0: Acá la soledad no es un momento, es un contrato, es una sociedad. Soy socio de la soledad. Como si hubiera firmado un papel de por vida con ella, ¿sí?
1: Sí, no. Se describe él mismo como todo corazón, susceptible a la belleza. Y por eso pierde la cabeza fácilmente. Y convierte sus ilusiones y sus amores en canciones, ¿no? Algo que muchos artistas hacen. Dualidad un poco entre el sufrimiento y la felicidad de ser artista y solitario.
0: El futuro me estaba esperando, ahora me está ahorcando la ilusión. Esa frase es todo. La lucha entre soñar y tener que ponerse duro para enfrentar lo que viene.
1: Pero no siempre hay que ponerse duro para enfrentar lo que viene. Ah, no, con dureza, está bien, con firmeza.
0: Claro.
1: Sí, sí.
0: No sé qué interpretar. Voy tu doble sentido. Dualidad de, no puede prometer lo que no sabe. La fatal frialdad. Y eso lo acerca más a la soledad.
1: Sí. Tenemos alguien que se describe como juez, abogado y condenado todo al mismo tiempo.
0: Así.
1: Es una autoevaluación constante que creo que se hace el chabón culpa, ¿no? Espina clavada en el costado, dice. Bueno, supongo que es el dolor persistente de un amor fallido. Porque tenía problemitas Calamaro con la,
0: sí,
1: con la chica.
0: Es que, sí.
1: Que le revolotearon cerca.
0: Pero cierra con esperanza.
1: Ah, bueno.
0: Le pide al otro que no renuncie al amor, aunque sea equivocado, y que no lo olvide tan pronto. Es vulnerable y es deseo de conexión humana a pesar de estar asociado con la soledad.
1: Bueno, es que sí, todos somos socios de la soledad, algunos con más acciones que otros, algunos ni sabemos, pero somos socios también.
0: Sí, nos enteramos tarde.
1: Vamos a ir cerrando este segundo bloque de Cruz Diablo con este tema de Andrés Calamaro, socio de la soledad. Te vamos a dejar un bonus track para llegar a las 5 de la tarde al tercer bloque, el Global Health Tour. Ya volvemos.

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4: Entramos al tercer bloque, al Global Health Tour. Sí, y hoy el mundo está solo, pero solo en cuatro idiomas distintos.
5: Vamos a recorrer cuatro países, cuatro soledades, y arrancando por una avenida. La avenida de los sueños rotos, de Green Day. Vamos a Estados Unidos, Boulevard of Broken Dreams.
4: Así es, nos vamos al 2004 con Green Day y American Idiot.
5: American Idiot, desde el disco donde sale esta canción que vamos a escuchar. Billy Joe Armstrong caminando solo por Los Ángeles. Boulevard of Broken Dreams, las calles donde se te rompen los sueños, se podría decir, ¿eh? I walk a lonely road, the only one that I have ever known. Voy caminando solo por la carretera y es la única que sabe lo que yo sé. Bueno,
4: es la soledad moderna. No es que te dejaron, es que caminas solo aunque haya gente, con claro, auriculares, mirando vidrieras apagadas, y hay una frase que es como: mi sombra es la única que camina a mi lado.
5: Claro, tal
4: My
5: cual.
4: Shadow, bueno, uh-huh. A mí el inglés.
5: La soledad de ese que está rodeado de ciudad, de gente, de bultos, de cosas, y no tiene ni siquiera quien llamar. Esa soledad.
4: Uy, esos momentos. Está bueno caminar.
5: Bueno, sí, abstraído de todo, sí. Tenés cuidado que no te choque un auto.
4: Cuando vayas a cruzar, si vas con Auri, por lo menos.
5: Un motociclista distraído que también va con auriculares. No vayas en moto con auriculares, por favor, ni en bici, porque tenés que estar atento a los sonidos del tránsito también a la hora de...
4: Yo prefiero...
5: Incluso caminando.
4: Caminando también.
5: A mí me da cagazo cruzar la calle con los auriculares puestos.
4: Yo tengo una compra inteligente que hice hablando de esto, ¿no? Un solo auricular.
5: En
4: una sola oreja.
5: Una cucaracha, y la que te habla de un solo lado.
4: Una cucaracha, exacto. Y la verdad que es muy recomendable. Por esto que vos decís, ¿no? Uno se encierra en los auriculares y se olvida que también hay gente alrededor que circula.
5: Que hay un mundo afuera, aparte de vos. Bueno, esto es así. Vamos a comenzar por Estados Unidos, entonces, con Green Day, el Boulevard de los Sueños Rotos, Boulevard of Broken Dreams. Y ya volvemos y continuamos.

0: Qué lindo punk.
1: Qué temazo de Green Day este. Bueno, continuamos. Al segundo país que nos vamos a ir es a Inglaterra. Bueno, un poco de New York tiene esto también, porque es John Lennon, pero bueno, es británico él. La canción.
0: Isolation, 1970, John Lennon, Plastic Ono Band, el disco que hizo justo después de que se separaran los Beatles, solo, sin banda, sin madre y sin padre.
1: La letra dice, en una parte, la gente dice que ya la hicimos, ¿no? Como que ya la tienen hecha. Lo que no saben es que tenemos tanto miedo. Bueno, no sé, isolation, aislamiento.
0: Sí, esa sería la traducción, sí. ¿No? Te pido ayuda en esta.
1: No, habla de Yoko.
0: Sí, habla de Yoko y de él, la canción contra el mundo, de sentirse aislado, incluso siendo el tipo más famoso del planeta. Esta no, de la soledad de la fama, la que no se cura con plata ni con fans.
1: Claro, eso lo sufrió mucho Don Lennon, la parte de ser famoso. Y
0: murió por ser famoso.
1: Lo mató un fan, imagínate. Así que no quieras ser famoso.
0: Sí, porque te
1: cuando quieras ser famoso, acuérdate de John Lennon.
0: Sí, no sé, por lo menos llévate un par de guardaespaldas.
1: Claro, un chaleco antibala. Bueno, en esta canción tenemos pianos, batería seca, bajo de Klaus Voormann. No estaba tan solo, ¿no? Está la Plastic Ono Band. Le tuve que poner una banda con el nombre de loco. Qué tóxica, mira, sí, si había mujeres tóxicas.
0: Yo todavía no me explico qué pasó ahí en ese momento.
1: Del hippismo a la toxicidad. Así, esto es un tema sin producción. Se nota, ¿no? Que está solo en el sentido de que son Lennon y no son los Beatles. En ese sentido sí se nota
0: la diferencia.
1: La diferencia. Yoko no corta ni pincha en este caso. En este caso, isolation, este aislamiento o desolación, como le quieras llamar, es para mí un poco de cómo se sentía él, John Lennon, en esta época, en estos momentos, 1970.
0: Siendo re famoso.
1: Sí, y habiendo ya diluido los Beatles.
0: Los Beatles, el después.
1: Bueno, lo escuchamos a Lennon ahí lamentándose un poco y ya vuelve.

0: Uy, qué soledad que me agarro.
1: Sí, porque no lo salvaba ni la Yoko Ono, ¿eh?
0: Yo creo que fue el yunque que lo hundió.
1: ¿Cuánta Yoko Ono en este mundo? Bueno, tercer país ahora.
0: Nos vamos a Senegal, pero Senegal. También Estados Unidos.
1: Claro, tiene un poco de... Claro,
0: hay doble nacionalidad y esto sí, ¿eh? Akon.
1: Sí. Aliaune Damala Badara Akon Tiamp. Es el nombre completo del artista, Akon. Aliaune Damala Badara Akon Tiamp, nacido en Saint Louis, Missouri, criado en Senegal, hijo de músicos senegales. Y en el 2024, en el disco Travel, saca... 2004, disco Travel, problema, saca y... Lonely.
0: Sí, samplea a Bobby Vinton, Mr. Lonely.
1: ¡Ay! ¿Cómo Mr. Lonely?
0: Estamos hoy, ¿eh? Pero lo lleva al rock and billy, al hip hop, a la cárcel. La hizo cuando estaba preso, literalmente solo.
1: Así es. Bueno, cuando la escuchen se van a dar cuenta cuál es la musiquita. Hay una original y ahora vamos con la versión de Akon. Soy el señor solitario, no tengo nadie propio, dice un poco, ¿no? La letra. Es la soledad del que la cagó y se quedó sin nadie, ¿eh? Pero una musiquita, una cancioncita simple, pegadiza. Y si la escuchas bien y la querés leer traducida, es tristísima también.
0: Es el único tema de este bloque que dice Rowling llorando, así, en serio, llora la palabra.
1: Claro, la palabra, estoy solito, podría decir, estoy tan solito.
0: Solito.
1: Bueno, soledad africana, americana, senegalesa, con autotune antes de que existiera el autotune, porque esto es 2004.
0: Uy, qué,
1: ¿eh? 2004. Escuchamos, sí.
0: Qué lejos está y tan cerca al mismo tiempo, parece.
1: Sí, ¿no? 22 años pasaron. En 2004.
0: ¿Cuántas cosas?
1: Esto es Akon y Lonely. Ya volvemos.

0: simpático el temita.
1: Sí, es como que no te hace sentir...
0: No te hace sentir tan triste y tan solo.
1: Sí, por lo menos.
0: Bueno, nos vamos de país, nos mudamos de continente.
1: Sí, vamos a cerrar en Brasil con el título en la frente de
0: Sí,
1: Sonic.
0: Qué buena banda, Os Paralamas do Sucesso. La canción se llama Soledade Cidadão, Soledad del Ciudadano, Ciudadano Solo, Ciudadano Soledad, como lo quieras traducir. Vos, pero bueno, en portugués, Soledade Cidadão.
1: Como le dé sentido a tu cerebro. La canción principal de ellos que trata directamente sobre la soledad y lleva ese nombre. Habla de andar solitario por la madrugada de la ciudad y sentirse incompleto, caminando solo por la ciudad, así, sin destino.
0: Y eso porque no se quedan en su casa. Bueno, me gusta esta canción porque tiene fragmentos de Me Llaman Calle, otra conocida canción de Manu Chao. Y esta mezcla de portugués y español en el mismo tema la hace más errante todavía, porque es como si estuvieras solo, pero en dos idiomas.
1: Uy, qué demasiado.
0: Bueno, al menos tenés para hablarte a vos mismo en dos idiomas distintos.
1: No podés mirándolo ser desde mejor. Ahí, sí. Es la soledad del ciudadano, no la del artista, no del famoso.
0: Claro, no es la soledad de John Lennon.
1: Por ejemplo, no. Del tipo que vuelve a las 4 de la mañana por las calles vacías en Río o en San Pablo o en cualquier ciudad y siente que le falta algo.
0: La billetera y el celular. Te chorearon, hermano.
1: Bueno. Qué difícil, ¿no? 4 de la mañana.
0: Volviendo por las calles de Sao Paulo.
1: Uy, no sé, nunca estuve, pero sí.
0: Insisto, te hubieras quedado en tu casa. Bueno, tenemos tiempo para escuchar, sí, esta y un bonus track, porque te vamos a dejar una después de la de los Paralamas, de una banda de Inglaterra, de Gran Bretaña, que se llama Yes, Bandón, con... Dueño de un corazón solitario, Owner of a Lonely Heart, después de Paralamas 2 Suceso. Así que en ese orden, Ciudadano Solitario podría ser una de las traducciones.
1: ¿La traducción?
0: O Soledad y Cidadão, de Os Paralamas 2 Suceso. A continuación, después Jess, con Dueño de un corazón solitario. Y con esto cerramos el Global Hell Tour del día de hoy. Volvemos para el último bloque.
1: Estás a tiempo de mandar tu pedido, ¿sí?
0: Leemos los pedidos, los saluditos, los mensajitos.
1: Todo. Nos gusta que nos escriban, por favor.
0: Todas estas reflexiones, la carta que mandaron respecto a las chapas de la municipalidad. No la muni, la mandó un ciudadano que dice saber...
1: ¿Dónde están?
0: Bueno, no me voy a meter en eso, pero sabemos cosas que, mira.
1: Sabemos.
0: Mejor quedamos solos escuchando música.
1: Modo Ramón, sí. ¿Viste? Sabemos cosas.
0: Ya sabemos que Ramón cosas. Es peligroso y contagioso. Bien, ahí vamos. Paralamas 2 Suceso, ya volvemos.

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2: Entramos al último bloque. Y si llegaste hasta acá solo es porque querías estar solo.
3: Sí, bueno, voy a decir algo ahora que no se dice.
2: ¡Ay,
3: bueno,
2: Dios!
3: Yo lo voy a decir.
2: A ver.
3: Nos enseñaron que la soledad es un fracaso.
2: Sí, coincido.
3: Que si estás solo es porque algo hiciste mal, que tenés que estar en pareja, con amigos, con gente, con ruido.
2: Ay, ¿no?
3: No, va, no sé. A ver, la soledad no es lo contrario al amor, ojo. No es lo contrario al amor. Es el lugar donde el amor descansa. Yo aprendí, esto es muy personal.
2: ¿Qué filosófico?
3: Es la reflexión final, Betty, no me extraña. Me yo aprendí que hay dos soledades.
2: Bien.
3: Una que es la que te vacía, que te deja en la cama mirando el techo a las 3 de la mañana.
2: Uy,
3: esperando
2: eso.
3: Un mensaje, ¿no? Bueno, esa, la soledad que duele, ¿no? La que pide compañía.
2: Sí, que la sentís bien adentro del corazón. Sí. ¿Y la otra?
3: Y la otra es la que elegís, que ese es mi caso, por eso quería hablar de esto. A mí en este caso es una soledad que te llena, la que elegís, la que es tuya. Cuando apagas el celular, cuando no le debes charla a nadie, cuando podés escuchar tus propias ideas sin interrumpirlas. Y para mí, en mi práctica personal, yo hace muchos años que elegí abrazar a la soledad, no es una soledad triste, sino que es fértil. Esto de poder crecer y todo sin darle explicaciones ni de verle, como dije recién, charlas a nadie, te centra muchísimo en lo que realmente vos querés para vos. Bueno, vuelvo a insistir en que estoy hablando desde mi experiencia personal, lo cual puede ser contraproducente porque no está bueno esto que voy a contar también. Pero a veces me invaden la soledad y me siento incómodo, me siento molesto. Puede que guardas que podés llegar a ese punto de tanto abrazar la soledad que te rompa los huevos cualquier personita cerca. No llegues a ese extremo.
2: No.
3: Vivo con dos gatos. De hecho, justamente, además de la música, los animales son muy buena compañía para apalear la soledad. Si es para vos un sufrimiento, un trastorno o algo que te frustra estar solo, bueno, hay muchas formas de sobrellevarlo. Los gatos son lo mejor. Pero bueno, eso queda para cada uno.
2: ¿Cuánto enseñan los gatos?
3: Así como te digo, la soledad, cuando uno la entiende, la elige, la respeta, la disfruta, es fértil.
2: Sí, totalmente de acuerdo. Eso solo para solitarios no es un castigo, es esto, ¿no? Es la elección. Y bueno, y hoy estuvimos con los que saben estar solo, Fisher en su aserradero, Lennon en su piano, el pibe de Green Day en el boulevard, bueno, los Paralama en medio de una ciudad.
3: Claro, bueno,
2: y
3: parecido.
2: Sí, coincido. Y también yo he empezado a disfrutar de la soledad, pero en compañía. ¿Viste que cuando coincidís con personas en las cuales podés estar en la misma habitación?
3: Sí, y completamente cada uno en la suya, en silencio, que no hace falta estar todo el tiempo hablando. Sí, eso es genial.
2: O caminar con alguien al lado y, qué sé yo, durante metros, cuadras también, así como en ese silencio.
3: Sí, totalmente de acuerdo.
2: También.
3: Bueno, eso es cuando quizás los dos entienden que cada uno cuida su soledad, sí, también. Claro, entonces entiende. Como que entra un mutuo respeto. Estar solo no es estar incompleto. Escuche bien esto, que me quede filosófico. Escuche
2: bien.
3: Para
2: que me preparo.
3: Estar solo no es estar incompleto, sino que es estar entero e incluso no repartirse.
2: Entero sin repartirse.
3: Si hoy estás solo, Claro, entero, sin repartirse con tanta gente, tantas cosas. Si, si hoy estás solo, no te apures a llenar ese hueco con cualquier cosa tampoco, con lo primero que se te venga a la mano o a la
2: primero,
3: boca.
2: Lo primero
3: o el hueco
2: que se te cruza.
3: Quédate un rato más a ver qué te dice ese ángel de tu soledad, que también está ahí y te habla, si le prestas atención.
2: Un montón te habla, un montón.
3: Tenemos ahí un pedidito.
2: Sabes que hablando de esto, ¿no? Del tiempo de verse solo, yo hace como 6 años que estoy sola y la verdad es que creo que ya no hay vuelta atrás.
3: Bueno,
2: esa cosita de...
3: Tampoco es que uno que abrazó la soledad va a quedarse, va a morir solo, o sí. No sé, no importa. No es que uno se cerró tampoco, ¿eh? Guarda, no confundamos
2: una cosa
3: el abrazar la soledad con cerrarte a seguirte relacionando.
2: No. Esto de la soledad
3: yo sigo siendo una persona súper sociable, pero avísame que vas a ir a mi casa. No me interrumpas la soledad de golpe.
2: Claro.
3: Nada
2: no,
3: más,
2: no me
3: esa
2: rompas.
3: Diferencia. Avísame, yo tío, estoy, no estoy.
2: Si no te respondo,
3: si
2: es
3: no te
2: porque
3: respondo,
2: no estoy.
3: Quédate tranquilo que te voy a responder más tarde.
2: Cuando quiera.
3: No es cerrarse,
2: que vengas.
3: Pero tampoco es, viste, open 24 open. Horas.
2: No, olvídate.
3: Tenemos a Luis María, ahí dice.
2: Hola, Luis María.
3: Nací solo, dice, estoy solo, sigo solo, todo lo que hice lo hice solo. Y acá dice, lo estoy escuchando solo. Quiero escuchar de Molotov, más vale cholo. Bueno, está bueno. Todo solo, Luis María.
2: Solo Luis María.
3: Llegó a Villa Nueva, al lado de Villa María, solo. Seguramente.
2: Sí, ¿no?
3: Bueno, acá está el tema.
2: Y toma de mate solo.
3: De Molotov, se lo cebara solo.
2: Imagínate.
3: Más vale cholo, Molotov, ya volvemos.

0: Y bueno, así, los últimos minutos de lo que ha sido el Cruz Diablo.
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0: Sí.
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0: Es que. Y esperemos que se sumen más.
1: Sí. Así, no, mientras más, más difícil recordarlos a todos.
0: Claro, así ustedes se ríen mientras se equivoca.
1: Bueno, tenemos un temita más entre los pedidos. Solo voy de la 25. Lo pide, dice: yo era un joven rebelde cuando escuchaba esta canción. Pero no estaba solo en esa época. Ahora sí.
0: Ahora sí.
1: Sigo siendo rebelde, no joven. El nombre no dice nada.
0: Anónimo.
1: Número anónimo. Bien, solo voy de la 25. Lo vamos a pasar ahora porque si no, no llegamos. A ver.
0: Sí, todavía nos falta el bizarro.
1: No, bueno, por eso. Pero, estamos, tenemos 10 minutos de programa. Escuchamos a la 25 con Solo Voy y nosotros ya volvemos. Ya volvemos. Vamos, volvemos y nos vamos. Así.

0: Y vamos terminando el programa del día de hoy. Betiana, ¿qué opinas vos? ¿Habrá habido mucho solitario escuchando del otro lado? ¿O también habrá gente arriba del auto, lleno chico el auto?
1: Uy,
0: y no tuvo conexión con el programa de la soledad del día de hoy.
1: Deseando la soledad, mirándola desde de otra manera.
0: Escuchando el programa, envidiando
1: el
0: solitario que se sintió todo. Y nosotros, re cara dura, hicimos un programa sobre la soledad de Adol, ¿viste? Lo tendríamos que haber dejado para cuando uno de los dos enferme.
1: Para la próxima lo vamos a tener más en cuenta.
0: Estoy solo, voy a hacer un programa sobre la soledad.
1: Claro, hubiera sido una buena temática.
0: El año que viene repetimos temática cuando falte uno.
1: Cuando falte uno va a ser de la soledad. Y bueno, prepárense, ¿sí? Porque todavía falta para llegar a fin de año, pero todavía van a pasar cosas.
0: Y básicamente se viene el cumpleaños de esta radio, de la Mestiza, Mestiza Rock FM 92.3 en Río Tercero. Y paralela, paradójica y todo lo que quieras mente, la CIPO, que es la radio que produce este programa, también cumple dos añitos, es nuevita. Pero la Mestiza va por los 12 años ya de trayectoria. Uf. Bueno, la cuestión es que como las dos radios ya se fusionaron hace un tiempo, por eso este programa está acá y sale en simultáneo por las dos radios, yo creo que el que escucha a través de la CIPO es más experiencia solitaria, porque la radio online creo que la tenés en el celu, la estás escuchando vos solo ahí.
1: Sí.
0: Y la FM puede estar ahora sonando en un negocio.
1: Se podría decir.
0: Y es más comunitaria, sí. Y también puede estar solo en el taller.
1: Escuchando, pero el vecino te escucha.
0: ¡Qué dilema! Bueno, vamos a hacer toda una encuesta respecto a todo lo que decimos que vamos a hacer es para el año que viene. A esta altura nos quedan medio programa.
1: Pero bueno, se viene
0: queremos
1: cositas.
0: Hacer mucho más de lo que ya tenemos más o menos guionado. Se vienen cositas, sí, se vienen transmisiones en vivo de distintos eventos, en noviembre sobre todo, a mitad de noviembre pasa esto, el cumpleaños de la Mestiza y la CIPO, esto es el 14 de noviembre más específicamente, antes ya hay algo y después también. Así y cierra octubre también con algo más después del No Durmay, o sea que en noviembre noviembre
1: explota.
0: Bueno,
1: explota
0: ya está.
1: Mi corazón.
0: Nos queda ahora no presentar el tema final, el bizarro del día de hoy, el pecado mortal que nos acompaña programa tras programa.
1: Y es que somos demasiado perfectos y tenemos que tener algún que otra cosa.
0: Puede ser que venga por ahí.
1: Narcisista.
0: Esto vamos a ver si el año que viene lo podemos ya eliminar. No es chiste. Bueno, no sé si habla de la soledad, pero te dice mucho qué hacer con ella esta canción. Te habla de acerca de algo que podés hacer si estás solo o algo así. Nada, me voy. Nos vemos el martes.
1: Encima
0: fin de semana largo.
1: Larguísimo.
0: Me voy con la gente de la CIPO a San Marcos Sierras, así que allá va Marcos de la CIPO, va Rafa de la Mestiza.
1: Che, decile, Rafa, decile ahí a Marcos que si va al Festival de Alfajores.
0: Hay un Festival de Alfajores este
1: en
0: La Falda, también para los que anden dando vuelta por la zona de las Sierras.
1: Palagula.
0: Se viene el Oktoberfest acá
1: también,
0: en Villa General Belgrano. Va a haber una degustación de aperitivos en San Marcos Sierra de distintos expositores de autor, aperitivos de autor.
1: Ahí,
0: un poquito de todo acá
1: así
0: por la zona para el fin de semana largo, si te querés dar una vuelta, salir un poco de la rutina y de la ciudad.
1: Y te vas solo,
0: chupas cerveza. Y de vacaciones solo lo recomiendo muchísimo. Pero bueno, cada uno sabe.
1: Está bueno porque
0: está
1: no te
0: que le gusta ir en grupo de 5 o 10 amigos.
1: No.
0: Está el que le gusta
1: para
0: ir con
1: mí,
0: la familia. Pero vacaciones solo, en solitario, ¿eh?
1: Sí,
0: con
1: está
0: el teléfono apagado la mayor parte del tiempo.
1: Está bueno. Y si es grupal, no más de... siendo 3, me parece que es el número perfecto.
0: Bueno, sí. Pero ya no es solo.
1: No es solo. Pero también, siendo poquito te da esa...
0: Esto
1: distancia.
0: Fue Cruz Diablo. Nos reencontramos el martes a las 4 de la tarde en Argentina y en el resto del mundo, no sé.
1: A la hora que pongan play.
0: Nuestro pecado musical. Hasta la próxima.

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0: Un 8 de octubre de 1948 nacía Johnny Ramone, guitarrista de la banda. En 1957, Jerry Lee Lewis graba su gran éxito Great Balls of Fire. En 1983, Yes lanza como single Dueño de un corazón solitario. En 1988, llega número uno en Estados Unidos Love Bites de los Def Leppard. En 1988, un día como el de hoy, Freddie Mercury se presentaba por última vez en un escenario. Fue junto a Montserrat Caballé, cantaron juntos en el Festival La Nit en Barcelona.
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2: 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Vienen a presentar Flying Blind World Tour. Brian May dice que Queen no sale más de gira. Así le contó a The Times que no piensa volver a salir de gira con Queen. Hace 18 meses decidí que no quería volver a salir de gira, contaba. Ahora sueña con un show inmersivo de Queen inspirado en la esfera de Las Vegas. Ayer falleció Piero. Antonio Franco de Benedictis, más conocido simplemente como Piero, fue un actor y cantautor de canción social, trova y rock, nacido en Italia y radicado en Argentina.

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0: Andrés Calamaro.
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1: A mí me gusta mucho, por ejemplo, Plateado sobre Plateado, porque en el caso de mucha gente que tuvo que salir, ¿no?, y se cruzaban los aviones sobre el mar, yo lo veo a la gente viajar, ¿no? Viajan por placer, por supuesto, y a los 40 días se quieren volver. Y me pareció maravilloso que Charlie haya puesto: ¿por qué tenemos que ir tan lejos para estar acá?
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